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0: globito que te quieren. 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Nada.
1: Seguimos completamente en vivo a través de nuestro TikTok Live, así que te invito para que te comuniques o también a través de nuestras redes y mandes tu mensajito. Oye, algunos están mandando mensajitos y dicen, pero yo quiero ya los chistes. ¡Espérate! Oye, cada vez quieren los chistes más temprano. Primero, Globiro, ¿cómo estás? ¿Qué andas haciendo? ¿Cómo te encuentras? ¿Qué hay de nuevo? No sé, algo. No sé, que mandes mensajito, ya llegué, ya estoy aquí para divertirnos y todo así bien padre. ¿Qué me haces, ¡Llámame mi audio! ¿Qué tal, ¿quién se comunica hoy?
2: ¡Pánfilo!
1: Ah, saludos para don Pánfilo. ¡Bienvenido, pásele! Oye, por cierto, te recuerdo, en la noche, así es, llega Frecuencia Paranormal. ¿Tú te atreves o tienes miedo? Oye, sí, para todas las historias de terror, leyendas, mitos, y tú puedes mandar tu vivencia si has vivido algo tenebroso en este mes de octubre. No le tienes miedo a que te jalen las patas. Si no tienes miedo.
0: No, es que pues no, también te huelen bien feo las patas, échate talco, güey. Así también como te van a jalar las patas tú.
1: Oye, pero con el vaquero de la radio vas a poder vivir una noche de terror. Frecuencia Paranormal, así que todo esto más noche. Hoy nuestra programación no se acaba a las 8, ¿no? No. Disfrútalo. A partir de las 9 llega contigo el vaquero. Desde ahorita puedes mandarle mensajito con alguna historia, puedes escribirle. Vaquero, ya tengo para ti mi historia de terror, de mucho miedo.
0: Oye, la otra vez que le mandaron, no, oye, vaquero, no,
1: sufrí un avistamiento muy raro estando en mi casa. Salí de noche e iba rumbo al baño y se me apareció un espectro. Encendí la luz y era mi suegra.
0: Nah, tampoco sean así, oiga, no sean tan vengachos.
1: Ahora con muy buena música, sigue disfrutando. Te presento, te mandé a la goma de la consagrada. Así es, ganadora de la Casa de los Famosos, aclamada por todo el mundo.
0: No, de verdad, todo el mundo. Mariana.
1: Así se llenó el ángel de la independencia, ¿eh? Si usted no me lo cree, pues ni modo. Buenas noches, te mandé a

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0: mensajero. ¿Se quiere que peguen del TikTok? Yo por aquí, ¿quién por allá? ¡Pásale, Chuy! ¡Ah, loco! Ya vi quién llegó y es aquí entre nosotros. La tremendísima Valeria. ¿Cómo estás? Valeria Mier. ¡Échame! A ver, y si la conecto se va a escuchar, ¿verdad?
1: ¡Menso!
0: Sí, yo sé, yo sé.
1: ¡Hello, hermoso, precioso, mi amor! ¿Cómo estás, bebé?
0: ¡Muy bien! ¿Y cómo está la
1: radio? ¿Radio escuchas? ¿Cómo andan?
0: Muy bien, ¿y tú?
1: Pues, venimos saliendo de trabajar y todo bien. Espero que todos tengan muy bonito día. Y pues ya llegó.
0: ¡Ya llegó!
1: Llegó el reporte, reporte de la Vale. Llevo el reporte, reporte de El Vila. Como que andaban unas nubes ahí que nos querían espantar. Nos dieron, como que nos escupieron poquito y se
0: fue. ¿Cómo así? No te fijaste bien si no era un pajarito. Pajarito, pajarito, que en los aires haces pipí. Hazte un dedito que me está cayendo a mí.
2: ¡Hombre, Chapolín!
0: Digo, porque llega a pasar. Pocas veces, ¿verdad? Pero también pasa, también pasa. Pajarito, pajarito. No.
1: Nos tuvieron miedo, yo digo. Mucho miedo nos tuvieron que se fueron. Entonces está despejado, no se esperan lluvias para más tarde. Ustedes despreocúpense.
0: ¿Cómo es que me preocupen?
1: Si no se bañaron, pues se van a tener que bañar porque no nos va a bañar el agua.
0: ¡No! ¿Y si no me quiero bañar? ¿Qué? ¿Y si no me baño? ¿Qué? Bueno, esa es otra canción. Con las moscas vas a andar. ¡Hey! Y los pies te van a doler. Como que soy grullo. ¡Hey! No me quiero bañar. No me quiero. Ya me bañé, ya me bañé. Mira, me hubiera esperado. Me hubiera esperado para no bañarme hoy, fíjate. Para ahorrar. Invéntate otra cosa.
1: Estamos como a 27, 28 grados. Sigue el calorcillo. Ahorita bajan unos 2, 3 grados más. Pero, pues está a gusto. Tampoco está tan caluroso. Porque ya me dijeron ayer que andaba exagerada que sea calor y no era cierto.
0: ¿Quién te anda diciendo eso? ¿Quién te anda diciendo eso? ¿Quién te anda diciendo eso, Vale? Lo que le digan a la Vale. Pues ahí con ella. Digo, Vale, ya baja hoy la temperatura.
3: Ya baja hoy la temperatura.
0: O poquito nomás.
1: Entonces está a gusto para los del team calor. Para los del team frío, está haciendo calor y ya queremos el frío. Y soporten. Bye, bebé, que tengan muy bonita tarde. Les mando un beso y un abrazo a todos. Y a ti, Glavira, te mando 10. Adiós.
0: Muchas gracias, saludos para Vale. También te mandamos tus mil besotes. Lamentablemente, no es por mí, es por políticas de la empresa. Esto no lo manejo yo. No nos hacemos responsables por los comentarios emitidos por los locutores y los invitados. Pero te tengo que poner una tachita gorda. ¡Tachita! Porque llegaste un poquito tarde. O sea, poquito tarde. No mucho. ¡Dice por acá, Club Perú! ¡Ey, dale! Y anda también por acá conectada la famosísima y aclamada Mari.
4: ¡Mari! ¡Mari! ¡Mari la orgullosa!
0: ¡Anda por acá! ¡Dice por acá, Club Perú! ¿Por qué le ponen tantas o? ¡Supercá, Clopino! ¡Buenas tardes! ¡Tachita gorda, por favor! Ahí te va una tachita. Y un órale, cocazo. Y dame un besito. Si alcanzas. Tuve mucho trabajo hoy. No, estás loca, estás loca. O sea, cuando llegué de trabajo, mira, ahí te va. Recomendación que nadie pidió, pero te la voy a regalar. Es una asesoría para todos ustedes. Cuando veas que va a haber mucho trabajo, que lleguen muchas familias, que haya muchos niños en la estancia, vas a agarrar una carpeta con muchos papeles. En otra mano vas a agarrar un termo y luego te vas a colgar todo lo que traigas así, para que veas como que traes muchas cosas en las manos. vas a empezar a dar vueltas como si estuvieras corriendo, con la mirada perdida. Si alguien te saluda, ¡ay, sí, sí, ahí vengo! ¡Ay, ahorita te saludo, ahí te alcanzo! Como si anduvieras bien ocupada, pero no haces nada. Nomás empiezas así, a darte vueltas, y ya nadie te va a pedir cosas, porque dice, ¡ay, no, pobrecita María, anda bien ocupada, no le pida nada! ¡Ay, ahora, aplíquenlas en su trabajo! Yo porque tengo que estar aquí sentado, si no andaría así de un lado para otro. Para que digan, ¡ay, el globero está bien ocupado! Sí, porque tuve mucho trabajo hoy, las bendis están de vacaciones y están lleno el daycare. ¡No, hombre! ¿Cómo crees? Si te acompañas a las 8 p.m., saludos y un fuerte abrazo y un besote bien tronadote. Igualmente te voy a llevar un besote. ¡Bien tronadote! ¡Venga! ¡Sarsina rica! ¡Vámonos con muy buena música! Y por supuesto, es momento de irnos a un corte comercial. Este espacio cuenta con publicidad. No nos hacemos responsables por los chistes rancios compartidos por Globiro. Vámonos a comer, a comerciales. ¡Échale!
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0: X Factor. 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Por favor, compórtense, compórtense, por favor, muchachos. La mano arriba. Mensajitos a través de también nuestro TikTok, así que te invito para que te comuniques y veas todo lo que estamos haciendo en nuestro TikTok Live, todo lo que pasa detrás de la buena música, lo que hay detrás de esta bonita cabina. Como pueden ver a ese bonito servidor Cloviro, trabajador, chambeador, 4x4, no se deja ante nada, disciplinado. No crean que Cloviro se pone a comer. No. ¿Ustedes me creen capaz de estar comiendo mientras estoy laborando? No. ¿Ustedes creen que soy capaz de ponerme a cotorrear, a comer, a estarme tomando mi cafecito en lo que está la música? No. ¿Qué pensaría de mí mi jefe, mi patrón? ¡Mi papá! El DJ Nitro, ¿qué pensaría mi jefe? Aquí venimos a sacar la chamba. Ay, no descubren, dice Diana. Sí. No, le vas a decir a tu tío. No le vas a decir. No le crean, son puros cuentos de la gente de TikTok. ¿Ustedes creen que van a andar comiendo? No. Por acá, Víctor, chiste. No, espérate. Apenas son las 7. Y ya están con que los chistes, que los globichistes, que esto, que el otro. Muchachos, es muy temprano. Ay, pero apenas son 7:02. ¿Y sí?
1: Las 7 ya van a dar, el niño va a merendar, las 7 van a sonar, y es cuento de no acabar.
0: Así que no estoy comiendo por gusto, las 7 ya van a dar y el niño va a merendar, si no, es cuento de no acabar. Ahí les encargo, vayan calentando mi mamila, mi biberón, por favor, ¿eh? Si me pongo de malas, y todos los chistes van a estar bien rancios. Bueno, más que otras veces. Oye, tenemos varios mensajitos y por supuesto algunos por acá a través de TikTok. Muchas gracias. Te recuerdo la programación. Ah, mira.
2: Menso.
0: La programación hoy no se acaba a las 8, ¿no? Hoy continúa todavía hasta más noche en la frecuencia paranormal con Carlos Alvidres. Así es, para que vayas preparando una historia de terror, alguna leyenda. Y participes, Carlos Alvidres, en frecuencia paranormal a partir de las 9. ¡Tú tienes miedo! A vivir esta experiencia. O más o menos. Nitro, yo digo que después de Carlos, del programa de terror, pongan caricaturas o algo. Porque a mí me gusta escucharlo y luego no puedo dormir. Y luego, pues no. ¿A dónde me voy? Porque me da miedo dormirme solo. No, por favor. No sé, pongan caricaturas o algo así. ¡Ahora es que no hubiera música! Así es. Oye, esa canción que, aunque usted no lo crea, les voy a contar una anécdota de cómo es de que la escribieron. Esta canción, de hecho, pues yo platiqué una vez con María José. Y me dice, no, Gloviro, es que yo soy bien fan de tu programa. Y yo, ¿a poco sí? Me dice, sí, yo soy bien fan del programa y todo. Y una vez estaba escuchando un chiste en el segmento que contaron de la uva verde y la uva morada. Yo, ¿a poco? ¿Cuál era? Y lo me dice, no, dice, la uva verde, dice, le dice a la morada, ¿qué tienes? Y le dice, no.
2: ¡Respira, tonta, respira!
0: Así le dijo, le dije, ¿a poco?
2: ¡Respira, tonta, respira!
0: Y de ahí se inspiró para hacer ese siguiente éxito que tú ya conoces, Respirar, María José, en Exa.

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6: 7:16 minutos, seguimos con la mejor música y te dejo ahora con Tusa, Karol G y Nicky Jam. ¡Dímelo!

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0: Una disculpa, en este momento te presentamos. Te presentamos. No, pero no, no, no. Si no le agarro el tono.
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0: ¡Bienvenido! 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
0: Ahora es que los primeros chistes rancios.
1: Dice por acá, chiste, chiste, chiste.
0: Dice por acá el Víctor.
1: ¿Cuál es el colmo de Batman? ¿Cuál? ¡Que le robin! ¡Ah! No, no sé. ¿Este chiste qué?
4: No.
5: ¡Qué bruto!
1: Ese chiste sí, vos. Estuvo malo.
3: Malo. No cuentes más.
1: Ah, ese chiste estuvo más o menos mal.
2: Ciudad gótica.
1: Llega loco. No llega el Batman.
0: Échale caer el siguiente chiste rancio.
1: Mira, y si lo vuelvo a conectar, a lo mejor se escucha, ¿verdad? Se me hace que sí.
6: ¡Menso!
7: ¿Qué onda, hermoso, precioso? ¡Ale! Esto solo para contar mi love chiste. ¿Tú sabes cómo se dice dopaje en inglés?
1: A ver,
7: ¿cómo se dice dopaje en inglés?
1: ¿Cómo?
7: Doping, así es. Ahora, utilízalo en una frase.
1: ¿En una frase? ¿Cómo sería?
7: De Tim Marín. De doping,
8: wey. Oh, chapole.
7: Que tengas un bonito día, hermosa. Bye. Bueno, voy a contar otro porque se no estuvo tan chida.
1: Va.
0: ¡Otro!
1: Ya no cuentes. No, sí, cuenta más.
0: Y la rosa dice: ¡Otra oportunidad! ¡Otra oportunidad! ¿Qué dice el público? ¡Sí!

0: el siguiente Globo Chiste. ¡Vamos contigo, Ana Karen!
1: ¿Cuál es la fruta más impaciente?
2: ¿Cuál es la fruta más impaciente? ¡No sé! ¿Cuál es la fruta más impaciente? ¿Cuál es? ¿Cuál es? ¿Cuál es?
1: La manzana.
2: ¿Por qué?
1: Porque no espera.

0: chiste? Estuvo bonito.
1: Estuvo bueno.
0: Sí, estuvo bueno. ¡Au!
2: Esto es el baile de la fruta. Esto es.
3: ¿Por qué el café fue a un psicólogo?
0: ¿Por qué?
3: Porque se sentía muy molido.
0: ¿Cómo que se sentía?
1: Estuvo bueno.
0: ¡Cuéntanos más! ¡No! ¡Ese chiste!

0: Bueno, vamos con el siguiente chiste rancio. ¡Chiste, chiste, chiste! ¿Cómo se dice dopaje en inglés? Doping. Úsenlo en una frase de Tin Marín de Doping. ¡Atel! ¡Y! Te ganó la Vale. ¡Calero! ¡Calero! ¡Te lo ganaron ya! ¡Te lo ganaron! Bueno, otra oportunidad. ¡Otra oportunidad! ¿Qué le dice un toro a otro? No sé. ¿Qué le dice un toro a otro toro? ¿Qué le dice? ¿Toro bien? ¡Hombre!
1: ¡Toro!
0: ¡Que salga el toro!
1: ¡Lo que yo quiero es toro! ¡Que salga el toro!
0: ¿Cómo?
1: ¡Ahí viene el toro!
0: ¿Qué?
1: ¡Que lo quiero cabrón!
2: ¡Hey! ¡Hey!
0: ¡Ah, lo chiste! Pues estuvo que lo importante, ¿no? Ni modo, es que no lo escuché. Oye, todavía nos faltan algunos chistes rancios. Por supuesto, el de Arlet. Ya está aquí, ya está a punto de presentarse el chiste tan esperado. Así es, de Arlet. Esto más adelante. Ya tenemos el de Mar y tenemos algunos chistes en espera. Yo continúo con muy buena música. ¿Dónde más? En la estación de los conciertos. Dua Lipa, Don't Start Now.

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0: Continuamos con nuestro programa. ¡Qué bonito! 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

0: 56 minutos en la frecuencia exacta y continuamos con muy buena diversión para todas tus tardes. Tenemos los últimos clavichis. Así es, los mejores y los chistes más rancios de la radio. ¿Está listo y preparado? ¡Venga, bonito!
1: Los clavichistes.
2: Navidad, ¿tú sabes cuál es el animal que nunca se sienta?
1: ¿El animal que nunca se sienta? No, no sé, ¿cuál es?
2: La chinchilla.
0: Ah. ¡Ese chiste! ¡Sí! Sí, estuvo bueno.
1: ¡Sí! ¡Sí, sí me gustó!
3: ¡Estuvo malo!
1: No, no estuvo malo. Ese sí, sí me gustó, ese chiste.
0: ¡Sí!
1: ¡Estuvo bueno! ¡Estuvo bueno! ¡Estuvo bueno!
3: ¡Bueno! ¡Bueno! ¡Bueno! ¡Bueno! ¡Bueno! ¡Cuéntanos más!
0: El siguiente club y chiste.
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0: malo. Si por acá soy malísima con los chistes o adivinanzas. No, no, no, échale, dice Globero. Una aglobi. Globi adivinanza. ¡Ah! Globi adivinanza. ¡Va, va! ¡Me gusta, me gusta, me gusta! Vámonos con ese siguiente. Pues sí. ¿Qué es? Como una adivinanza muy bonita. Pues échale con este siguiente adivinanza. ¿Qué le pasó a Barbie cuando chocó su carro?
1: ¿Qué? Se rompió su muñeca. Ah. Nah, si era, si era más chiste.
5: No me
0: Eso sí era más como, como chiste, el de Mari. Para los chistes y adivinanzas. ¡Dame! ¡Otra! ¡Otra! No, Victoria, se nos acabó el tiempo.
6: ¿Cómo dijo?
0: ¡Échale, pues! ¿Qué hace un payaso en el gimnasio? ¿Qué ha hecho un señor payacho en el gimnasio? ¿Qué es lo que hace? Levanta sonrisas.
7: ¡Qué bruto! ¡Qué gracioso!
1: ¡Hombre! ¡Es aquí! ¡Hombre!
6: Pues, ¿qué tienes?
0: ¡Ese chiste!
6: ¡Sí!
1: ¡Estuvo rato!
3: ¡Estuvo malo!
1: ¡Estuvo malo! ¡Estuvo

59 minutos en la frecuencia exacta. ¿Y qué crees? Nosotros ya estamos a punto de fugirnos. O sea, ya me voy. Ya nos vamos. ¿Por qué tan rápido? Oye, muchas gracias por acompañarnos, gracias por estar con nosotros en este bonito programa, a toda la racita que está en el TikTok, muchas gracias. Y ahora sí, gracias a todos los que mandan su mensajito. Manda tu DM, manda tu DM, dice por acá, yes, una,

0: mi mamá. Mi mamá va a decir, sí, que ahí se quede. Va a decir mi mamá, no, ahí quédate, ahí quédate.
1: Vete ya.
0: No, ¿cómo que ya?
1: Vete ya.
0: No, todavía no me quiero ir. No me quiero ir, señor Star. Muchas gracias por comunicarse. Oigan, y los invito para que nos sigan en las redes sociales, en todas las plataformas, Exa El Paso Juárez. También a mí me encuentras como Clovito Junior Show. El lunes a viernes, de 5 a 8 p.m. Más nochecita, así es. No se acaba la programación continúa. Así es todos los jueves de octubre. El vaquero de la radio con historias de terror en frecuencia paranormal. Así que no te lo pierdas. Esta noche, el vaquero de la radio con frecuencia paranormal. ¿Tú te atreves
2: o tienes miedo?
0: Un gallo. Super que el Víctor de 5-9. Ándale, para alcanzar al vaquero también.
3: Okay. Oh, bien.
0: No, porque me da miedo. Y si me pongo a escuchar las historias y... No sé, o sea, que después de eso pongan algo de risa o algo de caricaturas o algo para que se nos quite un poquito el miedo. ¡Qué bonita noche, Clovito! ¡Gracias! Muy bien, así que por hoy se acabó lo que se ve. No. Un día a la vez. No. Por hoy se cerró el telón. Ándale. Eso es lo que yo sí digo. Te tengo una buena y una mala noticia. La buena es que ya me voy. La mala que me escuchas mañana. Te deseo lo mejor. Que llegues con bien a tu casita.

0: o bien pegado. ¡Ay, qué rico! ¡Qué cosa!
1: ¡Este ritmo!
0: ¡Blue Beetle Junior Show! ¡Se acabó! ¡Se acabó! ¡Se acabó!
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0: Hola, hola, muy buenas noches. Bienvenidos a su programa Frecuencia Paranormal. Abriendo una línea, conectando una línea con el más allá. Son ya las 9 de la noche con 8 minutos. Yo soy Carlos Alvidres, el vaquero, acompañándolos en esta hora, donde vamos a estar compartiendo anécdotas, historias, vivencias con lo desconocido, con lo que no tiene explicación, con lo que muchas veces creemos que puede ser nuestra mente, pero en realidad estamos viviendo una experiencia paranormal. Así que quiero invitarte a que el día de hoy participes con nosotros, tú seas parte de este programa al 915-667-1389, 915-667-1389, nuestro número en cabina, para que nos puedas mandar tu historia, tu anécdota, algo que hayas vivido o a lo mejor algo que te haya contado tu mamá, tu abuelita, tu papá, alguna experiencia. No lo puedes hacer llegar a nuestro WhatsApp o bien, si quieres hacerlo por llamada, nuestra línea está abierta para que te contactes, así que marquen y platíquenos tus anécdotas. El día de hoy vamos a tener invitadas, vamos a tener dos amantes de lo paranormal, así que no te lo puedes perder. Ahorita ya en un momento te las voy a estar presentando, pero para arrancar con este programa me gustaría enseñarte este audio. Esta historia comienza con una mamá que llamó al 911 pidiendo ayuda porque su hijo había jugado con la Ouija y al parecer no le fue nada bien y estaban sucediendo cosas con su hijo, así que pues se contactó para pedir ayuda y esto fue lo que sucedió.
1: De 1.32 m. Cada día crece más, pero ya no en una forma normal. 15 años. Sacó el segundo lugar en la escuela el año pasado y ahora no le miento. Hoy le dio una clase a su maestra de matemáticas y se vino burlando porque me dijo, mira mamá, la maestra de matemáticas se equivocó, yo le enseñé. Y de repente, ¿sabe qué ha hecho? En la azotea se pone como péndulo, así, de un lado a otro. Y no sé qué hacer. Los amigos que él tenía, yo no sé, ya no se juntan con él. Estoy muy nervioso, no sé qué hacer. No me hace nada, no rompe nada. Espérate, mijito, espérate. Es que no me lo cree, no me lo cree. Está caminando sin pisar. No me lo cree, no me lo cree, no me lo cree, no me lo cree nadie. No, no me lo cree, no me lo cree, no me lo cree. No me lo cree nadie.
0: Ahí escuchábamos un poquito de esta llamada que al parecer, pues, el hijo estaba tomado por una entidad. Híjole, eso es lo que sucede cuando a veces tomas las cosas como un juego, cuando no le das la importancia a lo desconocido. Claro, puede ser conocido, ¿verdad? Pero cuando lo tomas como juego, las cosas pueden salir bastante mal. Y bueno, el día de hoy quiero darle la bienvenida a nuestra primera invitada, Queen Ghost, quien es investigadora paranormal con varias anécdotas, también con leyendas de Ciudad Juárez. Queen, buenas noches, ¿cómo estás?
2: Hola, hola, muy buenas noches y buenas noches a todos los que nos están escuchando.
0: Buenas noches, oye, gracias por acompañarnos el día de hoy con tus historias, con tus anécdotas.
2: Muchísimas gracias por la invitación.
0: Es todo. Oye, platícanos, ¿de qué nos vas a hablar el día de hoy? ¿Qué investigación fue la que tuviste? ¿Qué sucedió?
2: Mira, hace poquito fuimos a un motel abandonado.
0: Okay.
2: Que también fue salón de eventos. Ese día íbamos tres personas. Primero nos aseguramos de que no hubiera nadie en el lugar, estaba completamente vacío. Y algo que me llamó, bueno, fueron varias cosas que me llamaron la atención. Una de ellas fue de que se escuchaban muchos lamentos, tanto de hombres como de mujer. Okay. Entonces, hubo una parte en la cual digo, voy a sacar el spirit box para ver si podemos contactar con alguien. De la nada se pausó el video, dejó de grabar. Wow. O sea, estaba en pausa y ni siquiera yo me di cuenta porque estaba tan enfocada en ver y en tratar de escuchar lo que pues estaba alrededor y lo del espíritu, que nunca me di cuenta de que se pausó solo el video. Esa fue la segunda cosa que me llamó la atención. La tercera, empecé a tomar fotos, y en una de esas fotos, tal vez mucha gente puede decir, pues a lo mejor es pareidolia, no sé, pero lo que yo vi en esa foto fue como una siluetita de una mujer. Entonces pues las publico y todo en Instagram, y en Facebook me mandan un mensaje, no, pues qué padre la ocasión, hay mucha actividad, de hecho creo que en la segunda de lo último de los cuartos se aparece una mujer. Entonces me quedé como que en shock y dije, tal vez pude captar a la mujer esta que se aparece, ¿no?, en la foto, porque pues, sí se ve la silueta. Okay. Y la tercera es de que pues, ese día iba acompañada de mi hijo y dos amigos de él. Mi hijo tiene 18 años, igual sus amigos. Pues ahorita estamos en temática de Halloween, octubre, y pues querían ir a explorar, y sobre todo mi hijo pues le llamó la atención y dijo, yo quiero ir a ver qué hace mi mamá. Pues lo llevé. Entonces, en una de cuando estaba yo editando el video, ¿sí?, pues sí se escuchan varias psicofonías, pero en una de ellas me llamó muchísimo la atención, porque si le suben el volumen van a escuchar cómo me dicen, ¿trajiste a tu hijo?
0: Wow. Entonces,
2: yo me quedé helada, me quedé en shock, y todavía hasta ahorita digo, o sea, ¿cómo? Oh, o sea, ¿cómo? ¿Por qué? ¿Cómo supo que era mi hijo, sabes? Y era la voz de una mujer. Es una de mis, yo creo, mejores experiencias que he tenido, donde sí he tenido mucha actividad en ese lugar. Y pues, si les gusta todo esto, pues vayan a ver el video completo en mi canal de YouTube.
0: Wow, no manches, qué increíble. ¿Cómo te pueden encontrar en YouTube y en tus redes sociales?
2: Estoy en todas las redes sociales como Queen Ghost, y en YouTube estoy como Queen Ghost Vlog.
0: Ok, perfecto. Bueno, Queen, no te vayas, porque también me gustaría darle la bienvenida a Bonnie, que nos está acompañando el día de hoy. Ella es tarotista, entre... Pues tú dinos todo lo que haces, Bonnie. Buenas noches, ¿cómo estás?
3: Hola, Carlos, buenas noches. Muchas gracias por la invitación. Pues soy vidente, tarotista... cabecera.
0: Perfecto, gracias por acompañarnos el día de hoy. Oye, ya escuchamos la historia, la experiencia que nos platicaba Queen. ¿Cómo lo ves tú con tu experiencia que tienes? O sea, ¿qué sucede aquí?
3: ¿Sabes qué sentí cuando ella lo estaba platicando? Sentí que ese lugar lo usaban para ejecuciones. Entonces, por eso había tantas entidades y toda esa energía que ella sentía.
0: Okay. Wow, sí, de hecho, fíjate, ahorita que estás diciendo eso, ahorita que ella lo estaba contando, yo estaba sintiendo una sensación rara, y es que eso es lo que sucede, ¿verdad?, cuando pasa. Oye, Queen, ¿cómo sentías tú el lugar cuando estabas ahí? ¿Cómo se sentía el ambiente, el clima?
2: Fíjate que se sentía algo tenso, muy sofocado, eso sí, olía demasiado mal, la temperatura cambió ya cuando estábamos en el motel. En el otro lado sí se sentía muy sofocado, muy muy muy muy caliente y húmedo, y el del lado de lo que fue el motel sí se sentía diferente la temperatura, pero de igual manera también se sentía tenso. Había zonas que sí decías, bueno, esto se siente más relajado, pero la tensión sí estaba, yo creo que en todas partes.
0: Oye, lo que ¿qué dice tu hijo después de haber escuchado la psicofonía?
2: No, le dije, se lo enseñé y me dijo, no te vuelvo a acompañar a ninguna exploración. Y
0: dije, ¿por qué quisiste ir? ¡Wow! ¡Qué increíble! Oye, Bonnie, es que a veces, como decíamos ahorita que platicamos antes de entrar al aire, y es que a veces llegan de sorpresa, ¿verdad? O sea, tú no sabes, tú crees que no va a pasar nada, pero ahí están.
3: Exactamente. Es que a veces uno llega a ciertos lugares y piensa que las energías... Es depende de la energía que exista o la manera en que murió también la persona. Tiene mucho que ver en la fuerza que tiene para contactarse contigo. Uh-huh. Eso también es muy
0: importante. O sea, también en la forma en la que murió importa.
3: Exactamente.
0: Uh-huh. Wow. Bueno, pues muchas gracias, Queen. Ah, Queen, antes de irnos, tenías una leyenda para platicarnos, ¿no? De Juárez.
2: Sí, así es.
0: Échalo, platícalo para conocer poquito más de Juárez.
2: Esta leyenda pues es muy popular por acá y pues se llama La chica que bailó con el diablo.
0: Okay.
2: Dice, hace varias décadas existió en Juárez un famoso centro nocturno llamado El Malibú. Cuenta la leyenda que una noche llegó un hombre desconocido, elegante, atractivo y muy bien vestido. Entre toda la gente se acercó a una joven, la invitó a bailar. Ella aceptó. Todo parecía normal, hasta que alguien bajó la mirada y descubrió algo aterrador. Aquel hombre no tenía pies normales. Debajo de su pantalón aseguran que se alcanzaba a ver algo parecido a una pezuña. La joven comenzó a gritar, la joven entró en pánico y en medio de toda la confusión, el misterioso hombre desapareció. Nadie lo vio salir, nadie supo quién era. Y desde aquella noche comenzó a correr el rumor de que aquella joven había estado bailando con el diablo. Así que ya saben, si algún desconocido demasiado misterioso los invita a bailar, primero mírale los pies, tal vez estés bailando con el mismísimo diablo.
0: Ándale. Y es que como dicen, siempre se te presenta en tu gusto. Así como a ti te gustan, así es como se te va a presentar, ¿o no? ¿Tú qué dices por acá, Bonnie?
2: Así es.
0: Sí. Bueno, pues muchas gracias, Queen. Gracias por estar esta noche con nosotros, por haber platicado un poquito de tus experiencias. Por favor, repítele tus redes sociales a la gente para que te pueda buscar y se pueda enterar de más leyendas y sobre tus investigaciones.
2: Sí, claro que sí. Pues estoy en todas mis redes sociales como Queen Ghost y en YouTube estoy como Queen Ghost Blog. Ahí me pueden encontrar.
0: Perfecto, muchas gracias, que tengas muy bonita noche.
2: Muchísimas gracias y hasta luego.
0: Gracias, hasta luego, bye bye. Ándale, Bonnie, pues estuvo buena, ¿no? Oye, qué experiencia, ¿no?
3: Sí, sí. Oye, y el valor de ella también para ir con su hijo.
0: Sí, para llevarlo, pero qué fregón también poder compartir esas historias, ¿no? Con tu hijo. Oye, oye, Bonnie, platícanos ahora sí un poquito más de ti. Ya tú me platicabas que desde pequeña tienes este don de poderte contactar con las entidades, es de familia también. ¿Cómo lo has llevado? ¿Cómo ha sido para ti esto? ¿Qué experiencias has tenido?
3: Pues cuando era niña sí era un poquito difícil, porque pues sí da miedo a algo desconocido, no sabes qué es verdad, qué es mentira, porque ves a las personas que ya no están en este planeta, uh-huh. Que ya no están en este... Entonces, pues yo tenía, te puedo decir, la primera vez que tendría como unos 3 o 4 años, dice mi mamá.
0: Wow.
3: Que fue la primera vez que tuve así como este contacto.
0: Una interacción.
3: Uh-huh. Sí.
0: ¿Y había algo que tuvieras más que dijeras, siempre veía, no sé, a esta persona o así, o era, ahora sí que en general?
3: No, era así como en general, no era nada más una sola persona. Había ocasiones en que veía a mi abuelo, no. Gente que me decían que era familia.
0: Oye, ¿y en algún momento no llegaste a pensar que esto se podría salir de control?
3: ¿Sabes qué? Que a la misma vez no me daba miedo.
0: Ok.
3: Porque no es así como la película del sexto sentido. Uh-huh. ¿Sabes cómo? No te atacan tampoco de esa manera. Pero la mayoría quieren una comunicación.
0: Y muchas veces para pedir, supongo que ayuda, ¿no? ¿O no necesariamente? Es lo que se dice comúnmente.
3: Pues la mayoría de las veces sí, porque hay muchos que mueren sin saber que ya están muertos, entonces tienen que encontrar de alguna manera la manera de llegar a su camino. Entonces, por eso algunos cuando los ves, los ves confundidos, enojados.
0: Wow.
3: Volvemos a lo mismo, todo depende en la consecuencia como hayan fallecido o el tipo también de persona que era.
0: No manches, qué increíble.
3: Por eso en la brujería, cuando hacen un amarre o quieren hacer un trabajo de brujería, siempre buscan la tumba de un difunto que haya sido una persona muy, ya sea un asesino.
0: Donde la energía esté muy fuerte.
3: Exactamente.
0: Órale, no manches.
3: Porque eso es lo que te ayuda a hacer el trabajo.
0: Wow. Oye, y en cuestión ahorita que dices de brujería, tú has hecho pues mucha brujería, ¿verdad? Has hecho de todo tipo. Ahorita me platicabas que ya hacías más como blanco, por así decirlo. Pero ¿qué consecuencias tiene el realizar una brujería, digo, para la persona que lo está solicitando?
3: Pues era como te explicaba, Carlos, todo depende. Muchas y la mayoría de las veces, si el brujo es consciente de lo que está haciendo, no hay un karma para él. Okay. Porque lo está haciendo desde la conciencia. Pero hay una gran posibilidad que para la persona que lo está pagando, la persona que lo está solicitando, sí tenga un karma. Especialmente dependiendo en lo que pida. Ya sea...
0: ¿Hay algo que te haya tocado muy fuerte, que te hayan pedido así como... que no sea a lo mejor de amor, que sea algo más, como algo más de hacer daño?
3: Fíjate que a mí no, pero a un amigo sí.
0: Ok.
3: A él sí.
0: ¿No es muy común que la gente lo pida?
3: No.
0: Bueno, qué bueno.
3: No es muy común, pero...
0: pero sí existe ese tipo de... sí existe. Ese tipo de gente.
3: Sí.
0: Oye, y al momento de tú, de ser vidente, cuando tú haces las conexiones, ¿cómo funciona? ¿Cómo es que puedes hacer tú el contacto con alguien?
3: Pues es que también todo depende de que se preste el momento y la situación.
0: Ok.
3: Ha habido ocasiones en que estoy leyendo el tarot y se presenta algún ancestro, se presenta algún familiar que falleció, una pareja, y yo le empiezo a decir a la persona, ¿sabes qué? Acaba de llegar aquí una persona, y le empiezo a dar la descripción de la persona. Wow. Y le empiezo a dar mensajes de la persona.
0: No manches, qué increíble. O sea, es de repente, a veces no lo esperas y no, está ahí.
3: No.
0: ¿Y siempre son personas cercanas o pueden ser como personas que a lo mejor no tengan como un vínculo?
3: Usualmente nunca se te va a acercar a ti alguien que no tenga un vínculo contigo. Okay. Siempre va a ser un ancestro, ya sea un familiar, un abuelo, tatarabuelo, o sea, alguien de tu linaje. Usualmente, al menos de que tú seas vidente, entonces sí te puedes visitar diferentes, puedes ver y interactuar con diferentes tipos de fantasmas.
0: Okay.
3: Pero en sí, usualmente siempre es un familiar o alguien cercano a ti.
0: Wow, qué increíble. Oye, invitar a la gente, Bonnie, de que si tiene su anécdota, tiene su experiencia, quiere saber algo a lo mejor relacionado a esto, nos quiere llamar para contar algo que haya sucedido, lo puede hacer a nuestro número de cabina, que es el 915-667-1389, o bien ahorita estamos conectados en live por Instagram, que es mi red social, que estoy como Carlos ALV Oficial, Carlos ALV Oficial, por ahí también se pueden contactar, ahí pueden ver el en vivo, y al igual si nos quieren contar la historia también, para ver qué podemos ver ahí, o a ver que nos platiquen su experiencia, lo puedan hacer llegar. Por acá me habían enviado en la semana una historia, la vamos a reproducir. De hecho, fíjate, para darles un poquito de contexto, este chavo que nos contó la historia, yo hace ya como unos 2-3 años tuve una casa de terror. La tuve como por 3 años en Plaza de las Américas, que Plaza de las Américas está lleno de energía, pero de todo tipo. Entonces, esa plaza, por ser muy antigua, pues se prestaba mucho para la casa de terror. De hecho, desde que entrabas, o sea, la energía se multiplicaba por 1000. Nos llegaron a pasar muchas cosas en la casa de terror, o sea, tanto que a veces nos decía la gente, oigan, el señor que está asustando en tal lado, y luego, es que no hay señores, son muchachos, y luego, oigan, es que hay una persona que se quedó en tal pasillo, y es que no hay nadie. Y en una de las experiencias que ellos tuvieron, que de hecho la mandó para platicar, es que cuando ya todos habíamos cerrado, de la nada le salió un señor a un grupo cuando ya venían recorriendo, porque hacían su recorrido para recoger, se encontraron con un señor y le preguntaron, y el señor dijo, no, ando viendo la decoración. Se dio la vuelta por un pasillo y se perdió. Entonces no saben, y estuvo increíble, pero vamos a escuchar cómo cuenta él la anécdota.
4: Hace tiempo estuve trabajando en una casa de terror, en el cual hacíamos recorridos para asustar y no asustar. En los que no asustábamos era porque entraban niños. Y llegó un 31 de octubre. Nos tocó trabajar muy noche porque había mucha gente. Y cuando llegaron a grabar el recorrido, llegaron a grabar personas que andaban haciendo este tipo de estas actividades paranormales que hacen en estas fechas. Y en los recorridos terminamos todo y ya. Y todos ya no traíamos máscara, ya no traíamos vestuario porque íbamos a terminar. Y de repente viene un señor caminando con anillos y con un bastón. Y todos nos sacamos de onda porque ya todos ya andábamos sin vestuario. Y él nos dice, estoy viendo cómo adornaron. Pero fue una voz que yo la verdad no explico cómo, no sé cómo explicarlo. Y fue así como una sensación extraña que se sintió y nos sacamos todos de onda.
0: Ahí está la anécdota bonita. No, estuvo increíble. Esa vez me acuerdo que llegaron y regresaron bien asustados de que no, es que hay alguien. Pero es que como decimos, o sea, es que en todos los lugares siempre hay una energía. Siempre hay una energía. Digo, unos son más sensibles que otros. Pero cuando tú no estás acostumbrado a vivir este tipo de cosas, te sorprende, ¿no?
3: Exactamente. Especialmente este tipo de lugares que a pesar de que concentra ese tipo de energía por cómo está diseñado. Entonces también por eso.
0: ¿Eso también influye? O sea, claro, sí. Sí. Okay. Claro. Y por las formas. O sea, digo, nosotros, de hecho, en ese tiempo, una tienda esotérica nos patrocinaba. Y de hecho, pusimos muchas figuras de cerámica de todo tipo, ¿verdad? Y sí, la energía era increíble. Para cerrar, ¿no, hombre? Se sentía.
3: Sí, porque haz de cuenta que estás abriendo un portal.
0: Ok.
3: Conscientemente.
0: Wow. Cuando abres ese tipo de portales, ¿es peligroso?
3: Claro, entra cualquier tipo de entidad.
0: Ok. ¿Y se tiene que cerrar de alguna manera o solo se cierra o se queda abierto? ¿O qué sucede en estos casos?
3: No, se tiene que cerrar.
0: ¿A poco?
3: Sí. Se puede hacer una limpia, el sage, hay muchas cosas que se pueden utilizar para limpiar y cerrar este tipo de portales, pero sí se tienen que cerrar. Incluso okay. También con códigos de números también se pueden cerrar ese tipo de portales.
0: Ok, ¿tú sabes hacer eso? ¿Tú también lo manejas?
3: La numerología, sí.
0: Oye, ¿la numerología cómo funciona? ¿También te ayuda a tener un contacto con alguna entidad o algo?
3: No, más bien te ayuda a conocerte a ti mismo, la numerología.
0: Ok, no es tanto como para tener.
3: No.
0: Ok. Wow, qué increíble. Es que hay tantas cosas, o sea, hay muchas cosas de, como dices ahorita, hasta como de conocerte, de conocer tu pasado, que a veces desconocemos de tanto y no sabemos cómo funciona. Y lo peor de todo es que nos asusta muchas veces. O sea, nos da más miedo. Es como el tarot. La gente cree que lo que tú ves o lo que te diga es lo que va a suceder y no, es como una guía, ¿no?
3: Exactamente. No necesariamente te va a pasar. O sea, por eso te lo estamos diciendo para prevenirlo, porque lo puedes cambiar.
0: Ok.
3: Porque hay cosas que pues obviamente no te vamos a poder decir, pero si ya te estamos dando el tarot y te estamos dando la guía, es para que tú cambies tu destino.
0: ¿Te ha sucedido que en algún momento a lo mejor salga que tú veas algo así que dices, híjole, pero por reglas de ustedes no lo puedes decir y qué sucede contigo, qué sucede con ustedes?
3: Es que hay ocasiones en que hay cosas que no podemos decir.
0: Okay.
3: Como si hay una muerte que no podemos prevenir. No lo podemos.
0: Mejor no lo dices, ok.
3: Exactamente. Sí. Y mucha gente dice, ¿pero por qué no nos dijeron? Porque no podemos intervenir
0: en esa línea. Ajá.
3: Exactamente. Y hay momentos en que los mismos guías nos dicen, puedes decirle que va a haber un accidente para que esté prevenido a ese accidente. ¿Sí me entiendes? Pero no necesariamente. Hay ocasiones en que pues ya es momento ya de.
0: Wow, increíble. Bueno, y vámonos a un corte comercial y regresamos ahorita con más historias, con más anécdotas. Me gustaría que nos platicaras un poquito a lo mejor de tus experiencias, de alguna anécdota que te haya marcado, a lo mejor alguna vivencia que tú digas, híjole, esto fue lo de lo más increíble. Y también ya regresamos con una historia que quiero contarles, que la vez pasada me quedó pendiente de una de las exploraciones que tuve, que no manches. Yo creo que ha sido de las mejores que he tenido, porque vivimos como una mini posesión con un niño, pero fue increíble. Ahorita regresando platicamos. Claro. Vámonos a un corte comercial. Recuerda, estamos en vivo por medio también de Instagram. Nos encuentras como Carlos ALV Oficial. Carlos ALV Oficial. Así encuentras ahorita la transmisión en vivo. Ya regresamos con más. 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

0: Ya estamos de regreso en Frecuencia Paranormal, abriendo una línea con el más allá. Bueno, y ya estamos de regreso, ya nos platicaste un poquito de lo que pues son ahora sí que los amarres, los endulzamientos, cómo funciona, de tu experiencia. Pero me gustaría que nos platicaras alguna vivencia que hayas tenido, que te haya marcado, que tú hayas dicho, híjole, esto es una experiencia que nunca podré olvidar o superar. Digo, has de tener muchísimas, ¿verdad? Pero algo que a lo mejor te haya marcado.
1: ¿Sabes que una de las que más me impactó? Yo estudié en El Paso High School.
0: Ok. Uy.
1: Tengo historias para contar de ahí. Pero una que sí me impactó. Recuerdo muy bien que en el cuarto piso salí de mi clase de inglés y fui al baño de mujeres. No había nadie. En ese entonces, te hablo, no había puertas, solíamos tener cortinas.
0: Ok.
1: Entonces, pues tú cerrabas tu cortina y todo. Y todas las cortinas estaban abiertas. Y yo estaba segura que no había nadie porque yo había recorrido los baños y no había absolutamente nadie. Cuando yo estoy en el baño, empiezo a escuchar que alguien llora, pero se oía el llanto.
0: Pero llanto fuerte.
1: Sí, como si alguien estuviera llorando ahí enseguida de mí en el baño. Entonces yo dije, bueno, pues alguien está llorando, termino, corro la cortina, voy a lavarme las manos y me doy cuenta que no hay absolutamente nadie en el baño, que estaba sola, completamente sola. Y me di cuenta porque en La Paso High, en los baños de mujeres, está una hilera de baños, das la vuelta y están los sinks donde te lavamanos y luego hay otra hilera de baños.
0: Okay.
1: Yo estaba en la parte de atrás, lejos de la puerta. Entonces tenía que recorrer todo el baño para volver a salir, eso no había nadie. Y eso fue una de las cosas que más

0: acercar a Miss French. Miss French era la maestra de computación. Y recuerdo que estábamos bien asustadas y ella nos empezó a platicar que era muy común que pasaran ese tipo de cosas.
1: Wow. Entonces, ¿sí es real todo lo que se cuenta del Paso High?
0: Sí, sí.
1: Es que hay un chorro de historias, de leyendas de esa escuela.
0: Es que han pasado, pues, creo que fue un hospital.
1: Sí, sí, no me equivoco. Ajá, fue un
0: pues
1: hospital.
0: Imagínate antes de... toda la energía, toda la gente de cuando fue un hospital.
1: Wow.
0: Y luego después de escuela, los accidentes que hubieron en la escuela.
1: Oye, ¿y tú con ese don de ser vidente en ese tipo de lugares? O sea, ¿cómo le haces?
0: Pues es que yo creo que te vas acostumbrando. Te vas acostumbrando. Uh-huh. Incluso también hay veces que puedo llegar a un lugar que está extremadamente lleno de gente y en cuestión de 10 minutos me tengo que ir. Porque no aguanto la energía del lugar, porque es demasiado.
1: Es de muy
0: Entonces,
1: denso.
0: Te empiezas como que a acostumbrar a... Uh-huh. Y ya es algo así como normal.
1: ¡Wow! ¡Qué increíble! No manches, no me imagino cómo se ha de sentir así. Descubrir que no hay nadie ahí a tu lado. Mira, nos platican por acá, nos mandan una historia. Dice, una noche era de madrugada, mi hermana y yo dormimos en literas. Ella abajo y yo arriba. Aún no estaba dormida cuando oigo ruido que ella se levanta y la veo ir hacia un mueble. Empieza a buscar algo, se oye que mueve algunas hojas. Me senté en la cama y le dije que si quería que prendiera la luz. Y no me contestó. Yo no encendí la luz, solo veía la sombra que seguía buscando algo y le volví a preguntar qué buscaba. Y nada me decía así que la vi irse de nuevo a su cama. Al día siguiente le pregunté qué hacía de noche y qué buscaba y me dijo que ella no se levantó en la noche. Así que aún no sé qué vi y con quién estaba hablando. ¡Wow! ¡Qué buena historia, eh! ¡Qué buena anécdota! A mí me llegó a suceder varias veces, pues de la casa que te decía cuando vivía con mis papás. Así de repente ver sombras y yo pensaba que era mi mamá y era mi papá y no era nadie. Pero es que muchas veces pues no sabes identificar este tipo de cosas. Oye, pero contándote y contándole a todos los que nos están escuchando, que de hecho la semana pasada me pedían que contara esta anécdota. Un día una familia nos mandó un mensaje que si por favor podíamos ir a su casa a ver qué estaba sucediendo, a investigar, porque lo que sucedía era que en esa casa vivía mamá, papá y dos niños. Los niños tenían como el mayor como 6 años, la niña tenía como 4 años, pero ellos decían que no los dejaban dormir. Ellos vivían en una casa pequeña, solamente era un cuarto, salías del cuarto y estaba el comedor y la cocina, era una casa muy pequeña. Dormían los cuatro en la cama, pero decían que el niño mayor veía a una señora, que la señora no lo dejaba dormir y que ya había ocasiones donde lo había rasguñado, lo había jalado y en la noche pues también los molestaba. Cuando vamos ese día, nos acompañó el brujo que en ese momento nos ayudaba a hacer las limpias, nos ayudaba a investigar. Entonces haz de cuenta que en ese momento, cuando entramos al cuarto donde nos dicen, él utilizó el péndulo, dijo que no, que ahí había como si hubiera una entidad como enterrada que estaba arraigada a ese lugar. Hizo la limpia, hizo todo el lugar. Apagamos cámaras, o sea, se acabó la sesión, apagamos cámaras y estábamos todos en la salita platicando lo que había sucedido. En ese momento, pues bueno, nos retiramos, muchas gracias, nos platican a ver cómo se sienten. Y de la nada dice el brujo, nomás déjeme hacerle una oración a cada uno para despedirme. Le pone la mano a la niña en la cabeza, le hace oración, normal. Cuando llega con el niño, le pone la mano en la cabeza y haz de cuenta que él empieza a hacer oración y el niño se transformó. O sea, se transformó. No lo grabamos porque, no sé, porque apagamos la cámara, nunca la apagamos. Ese día dijimos, no, pues ya la apagamos. El niño empezó a decir, le cambió la voz totalmente y le empezó a decir... Ya déjame, ya estoy bien. Mamá, dile que estoy bien. Mamá, dile que no me haga esto. Papá, ayúdame. Pero no era su voz. Y la cara se le transformó al niño. O sea, estábamos sorprendidos. Hasta los papás tenían cara de que quién era. O sea, de así. Y en eso como que el brujo identificó lo que estaba pasando. Empezó a hacer algunos cantos. Y haz de cuenta que le hicieron como un reset al niño. O sea, haz de cuenta que tronó. Y ¡pum! Como que...

0: despertó el niño. La mamá corrió por el niño, lo abraza y le dice, ¿estás bien? Y le dice el niño, ¿qué pasó? ¿Qué pasó? ¿Dónde estaba? O sea, fue un momento increíble. Oh, nunca me había tocado vivir algo así. O sea, la voz se transformó del niño. Era como una voz de adulto. La cara como si estuviera deforme. Bien raro, bien raro. ¿Por qué sucede esto?
1: Es un robo de alma. Es que el niño fue un vehículo en el momento. Entonces, por eso fue poseído.
0: Ok. ¿Y es muy común que suceda este tipo de cosas con los niños?
1: Con los niños, sí, sobre todo con los niños, porque ellos aún están despiertos y conectados. Entonces, la mayoría siempre vamos a ver. Cuando somos niños, siempre vamos a ver.
0: Wow. Siempre. ¿Hay alguna forma de proteger a los niños?
1: Ah, claro que sí. Hay muchas maneras. Los podemos proteger con alguna plantita de romero, unas tijeras en forma de cruz. Su listoncito rojo, que es lo más que usualmente siempre usan. Okay.
0: Y es una buena manera. Uh-huh. Okay. Sí. Tenemos una llamadita por acá que ahorita nos estaban contactando. Hola, hola, buenas noches. ¿Quién habla?
2: Bueno, no se oye.
0: A ver, ¿ya me escucha?
2: No se oye, bueno.
0: A ver, permítame. Bueno, ¿ahí nos escucha?
2: Bueno.
0: Bueno, a ver si ahorita nos regresa la llamada que nos escuchaba. Pero, wow, entonces, ¿sí los niños pueden ser como un portal más sencillo?
1: Es que realmente los niños están conectados todavía. Entonces ellos todavía pueden ver, percibir. Era lo que platicábamos, que entramos a cierta edad de la adolescencia y lo empezamos a perder. Dejamos de tener esa conexión. Okay.
0: ¿Hay alguna edad como de que los niños a lo mejor sean más sensibles o dejen de perder esto? ¿O no hay como algo así que tú digas?
1: No hay necesariamente una edad, pero usualmente entre más pequeños, más fuerte la conexión.
0: Muchas veces entonces cuando los niños realmente dicen que tienen algún amigo imaginario o algo, ¿esto es real?
1: Sí.
0: Ok. Ajá. Porque digo, uno como adulto, pues sí dice, ay, sí, no, nada, pero sí.
1: Bueno, para eso también se realizan ciertos exámenes psicológicos.
0: Ok.
1: Porque también tiene que ir junto con la psicología. Porque muchas de las veces puede ser una psicosis o puede ser que el niño tenga algún trastorno. Uh-huh. ¿Sí me entiendes? Entonces, por eso tiene que ir acompañado también un poquito de la psicología.
0: No, órale, qué increíble. Oye, Bonnie, antes de irnos al corte comercial, me quedé ahorita con una duda. Me gustaría que despejaras esta duda. Antes de entrar al aire, estábamos platicando de que cuando te tocan la puerta de la casa, si no hay nadie, dicen, yo he leído, pero en esas cosas que te salen de TikTok y de Facebook, que no debes de abrir, que porque cuando abres, le abres la puerta. ¿Esto es real o no es real? Digo, porque yo ahorita te decía que a mí me ha sucedido y ya van varias veces que en mi casa, en la madrugada, tocan la puerta de la casa. Y cuando veo la cámara, no hay nadie. Y ha tocado que también en las ventanas, nos tocan las ventanas. Y es fuerte, o sea, es como si las quisieran tumbar. Sí, y no hay nadie. ¿Qué sucede en estos casos?
1: Pues yo creo, ahí yo sí lo siento como un mito.
0: Okay.
1: Porque sí me ha pasado en varias ocasiones y realmente nunca ha pasado nada. Incluso también cuando te dicen que te llaman, que no debes de salir.
0: Uh-huh.
1: Pues es algo así parecido, pero...
0: Ok, pero no hay algo que ustedes digan, no, esto no lo debes de hacer porque sí se abre el portal o le das la bienvenida, como lo que dicen, que al abrir la puerta le das la bienvenida y ahora sí que como Juan por su casa, ¿verdad? Sí. O sea, lo que pueda.
1: Ajá, o era también muy común antes que se usaba que si se abría poquito la puerta decían, pásale. Uh-huh. No sé si te recuerdes.
0: Sí, sí, sí.
1: Tías, abuelos, y muchos decían, no, es que no hagas eso porque le estás diciendo que pase. Pues es que sí puede pasar, sí sabes cómo. Porque también tú le estás dando permiso a la entidad que entre.
0: Entonces mejor detenerse para hacerlo, ok.
1: Exactamente.
0: Bah. Bueno, y vámonos a un corte comercial, vámonos a un corte y una canción y regresamos rapidito con más del programa de Frecuencia Paranormal, ya con lo último. Así que si tú quieres mandarnos una historia, una anécdota, quieres llamarnos a 915-667-1389, 915-667-1389, nos puedes llamar por medio de WhatsApp o llamada normal y con mucho gusto voy a recibir tu llamada. La línea está abierta para que nos puedas contar tu experiencia. Vámonos a un corte y ya regreso en todas partes. 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

0: Vamos a un corte comercial. 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
1: Ya estamos de regreso en Frecuencia Paranormal. Tenemos una llamada por acá para que nos cuente su experiencia. Hola, hola, buenas noches. ¿Cómo está?
2: Hola, buenas noches. ¿Bien?
1: Qué bueno, gracias. Oiga, platíquenos, ¿qué fue lo que sucedió, lo que vivió?
2: Sí, ya hace años atrás, tenía yo más a la edad de como de 12 años, y mis primas tenían una ouija. Una de ellas era la dueña de la ouija. Entonces, ellas jugaban seguido, ¿verdad? Y me invitaban a jugar. Entonces, esto fue continuo ya, que cuando yo estaba allí con ellas, era las 9 de la, no, de la mañana, de la tarde, de la noche hasta medianoche.
1: Ok.
2: Y entonces, ellas se hicieron cristianas y me dijeron que yo no debería jugar porque eso no era bueno, ¿verdad? Pero como yo no tenía conocimiento de eso, ¿verdad? Pues yo seguí jugando. Pero yo hasta la fecha y de niña, yo no necesito segunda persona para que se mueva el péndulo. Okay. Yo al momento de poner apenas, muy apenas tocando, yo hacía las preguntas y me contestaba. Entonces, pues yo me hice como decir adicta. Entonces, un día ella la escondieron ahí en su recámara, ¿verdad? Y yo la busqué y pues sí, la encontré tapada. Entonces, al momento yo de abrir la caja, el triángulo se me movió. Entonces allí entendí que no quería entender, pero me dio un miedo que yo decidí ya poder no volver a jugar a la Ouija. Y pues eso sí, los que no han experimentado sí existe y pues tiene que tener uno cuidado.
1: ¿Esto fue ya hace mucho que lo realizó usted?
2: Sí, hace como, no, hace muchos años.
1: Okay. ¿Y ya no ha sentido llamado ni nada después de eso?
2: ¿Llamado cómo?
1: Pues de alguna forma de sentir, ¿o tú cómo ves, Bonnie?
3: Como de que...
1: De que a lo mejor, sí, seguir, porque te puede seguir llamando, ¿no?
3: Claro,
1: ¿o no?
3: Sí. Uh-huh. Sí, incluso muchas de las veces te pueden hasta molestar de noche. Porque okay. Es un oráculo, volvemos a lo mismo, abres un portal, realmente no sabes con quién te estás comunicando.
1: Ok. Wow, pues qué increíble historia. Y sus familiares ya también lo dejaron por completo.
2: Oh, sí, se dijeron que batallaron para poderse deshacer de ellas y al haber haberse hecho cristianas, creo que el pastor se encargó de la Ouija.
1: Oiga, ¿y a usted no le intentaban contactar por otra parte que no fuera la Ouija? A lo mejor algún contacto como alguna entidad o por medio de susurros, respiraciones.
2: No, sí he experimentado cosas, intuiciones o ver auras.
3: ¿Sueños?
2: Premoniciones.
1: Ok. Una vez que tienes este contacto, Bonnie, ¿se pierde por completo?
3: No, se puede perder.
1: Ok.
3: Es que a veces lo que pasa es que nos... ¿Cómo se dice? Nos metemos tanto en la vida cotidiana que dejamos de ponerle atención a este tipo
1: de cosas.
3: De cosas, ¿sí me entiendes? Pero ella lo puede ver, lo puede sentir todavía. Wow.
1: Uh-huh. Bueno, pues muchas gracias por su llamada y gracias por contarnos su historia.
2: Bueno, quiero hacer un paréntesis en ¿sí? respecto a eso, ¿verdad? Sí he llegado a experimentar cosas, pero me he hecho más cercana a Dios Y pues yo no, realmente yo no, no, no, no, yo no.
1: No busca.
2: Cuando, sí, no busca, y yo creo que cuando uno acepta a Dios, ¿verdad? Y que, y es algo muy grande, ¿verdad? Uh-huh. Es lo que le hace uno que tenga también.
1: Eso sí. Perfecto, muchas gracias. Gracias por su llamada y gracias por contarnos su, su experiencia.
2: Sí.
1: Muchas,
2: okay,
1: muchas gracias. Gracias, bonita noche, hasta luego.
2: Igualmente, bye.
1: Bye, bye. Bye. Wow, increíble, ¿no? ¿Cómo te puede llamar? Sí. O sea, ¿cómo te busca? Y es que a veces también la energía que uno carga, pues se presta para esto, ¿verdad?
3: Uh-huh. Es, bueno, también depende de la energía de la persona, porque no cualquier persona te puede mover un oráculo.
1: Ajá, de hecho, fíjate, yo anteriormente lo había intentado una y nunca, o sea, hubo ocasiones que nunca lo logré. Logré mover, pero está bien raro porque pues uno se siente, ¿verdad?, con la capacidad y no, o sea, como que te elige. Sí, será, es esto más bien, ¿verdad? Te elige.
3: Exactamente, te elige.
1: Uh-huh. Wow. Bueno, y por favor, tus redes sociales, ¿cómo te pueden encontrar? ¿Dónde te pueden encontrar? Ya estamos casi llegando al final del programa. Para la gente que quiera una lectura de tarot, quiera una limpia, quiera consultar algo, ¿dónde te pueden encontrar?
3: Claro que sí, me pueden encontrar en cualquier red social, ya sea Facebook, Instagram o TikTok, como Bonnie Jordán. Uh-huh. O me pueden también mandar un mensaje o llamada al 915-249-8689.
1: Perfecto, muchas gracias. Pues ahí está la información. Otra anécdota antes de irnos que nos quieras, que nos quieras platicar. Aquí por acá me pedían a mí que me contara una historia, pero me gustaría que tú nos contaras algo, y si tienes más tiempo, pues ya les platico, pero algo, otra experiencia que hayas tenido tú en toda tu, tu trayectoria como vidente, trabajando con las energías.
3: Pues fíjate que hablando de la Ouija, uh-huh, mi hermana cuando compró la primera Ouija, ella tenía 16. Y yo tenía,
1: ¿tu hermana también tiene don?
3: Sí. Pues yo diría que sí.
1: Okay.
3: Y me acuerdo que lo compró ella para jugar. Yo tenía 11 años y fue la primera vez que la usamos.
1: Wow. Y chiquita.
3: Recuerdo que fue una experiencia así muy padre, porque sí se nos movió, ya ves que decías tú que uh-huh, contigo no. Y recuerdo muy bien que ella se levantó para ir al baño y me dijo, ahorita vengo, voy al baño. Fue al baño y ella nada más pegó un grito. Cuando yo llego al baño, ella no podría abrir la puerta, le habían apagado la luz.
1: Wow.
3: Uh-huh. Me imagino que lo que habíamos invocado esa noche.
1: Pero ya habían cerrado el. Siempre he tenido esta duda. O sea, obviamente que cuando tú juegas a la Ouija, tienes que cerrar el portal y tienes que pedir permiso para retirarte. Aún así que tú hayas cerrado el portal y hayas pedido permiso, ¿puedes cargar con algo?
3: Claro.
1: ¿Aunque lo hayas cerrado?
3: Sí, porque se queda la energía se queda pegada contigo. O sea, ese es un oráculo, es nada más es un vehículo para comunicar, uh-huh, de comunicación. Pero realmente la entidad se puede quedar pegada contigo.
1: Fíjate, yo pensaba que no, o sea, que una vez que cerrabas el portal, o sea, que ya te dejaba irte, te despedías, no sucedía nada.
3: No, claro que sí. Todo depende de la fuerza que tenga.
1: Increíble. Y fíjate, te digo esto porque el programa pasado conté una experiencia que tuvimos en un teatro con una Ouija donde tuvimos contacto con un demonio directamente y estuvo increíble. Y yo pensé, o sea, fíjate, yo en mi mente que desconocía esta parte, yo dije, bueno, se cerró porque después de mucho tiempo nos dejó irnos, pero yo dije, bueno, pues ya ahí quedó, pero no sabía que todavía podía quedar algo.
3: Sí, claro que sí.
1: Uh-huh. Wow, qué increíble, qué impresionante, digo, cuando ya desconoces y luego sabes lo que sucede, está muy impresionante. Dicen por acá. Bueno, les voy a contar esta experiencia, también te la platico a ti. Fue una experiencia, creo que de hecho de las mejores anécdotas que pude haber vivido en una exploración. No sé si llegaste a conocer el mercado Juárez, en Ciudad Juárez.
3: Sí,
1: tiene muchas anécdotas, muchas historias. Entonces, justamente para esta temporada de octubre, antes de que lo cerraran, empezaron a hacer recorridos para Halloween, para sacar dinero, ayudar con el aire, con las reparaciones. Entonces nos invitaron a vivir el recorrido como el programa, o sea, como un recorrido pues VIP, por así decirlo, ¿verdad? Donde nos iban a contar las experiencias, las anécdotas. Esto era de noche, era como la 1 o 2 de la mañana, y al igual a grabar a ver qué sucedía. Yo siempre cargaba con una cruz, yo soy católico. Entonces, haz de cuenta, yo cargaba con mi cruz. mi medalla de San Benito que está en medio, y pues bueno, la bendita la cruz, ¿verdad? Y yo siempre cargaba con ella y está grande, es de madera. Cuando entramos al mercado, vamos caminando y nos van platicando los guías. No, mira, es que aquí se cuenta esta leyenda donde la muchacha se quedó esperando a su pareja. Se ve cómo pasa por un pasillo vestida de blanco. De este pasillo cayó una niña del segundo piso y murió. Y se logra ver la niña. Este dueño de este local murió y ahora está su presencia. Te van contando todas las... Entonces, cuando yo voy caminando, vamos caminando en el segundo piso porque iniciamos por el segundo piso. No teníamos ni 15 minutos, que habíamos empezado. Y yo sentía la energía pesadísima. Esa energía que en cuanto entras dices, aquí algo... Digo, aparte porque ahí hay muchos que curanderos también y de todos, ¿verdad? Todo tipo de trabajo. Entonces la energía se siente aún más fuerte. Cuando voy caminando por el segundo piso, yo volteo hacia abajo y veo cómo justamente pasa la mujer de blanco, pero para esto ellos todavía no nos contaban la historia de esta mujer. Veo cómo pasa una mujer con un vestido de novia blanco que recorre de un pasillo en otro. En ese momento yo les digo, ¿vieron? ¿Vieron? No, pues nadie vio nada. Caminamos más adelante y les digo, ¿saben qué? Aquí se siente muy pesado. Cuando digo eso, me arrancaron el collar que yo traía con la cruz y yo sentí que me jalaron y al momento que me jalaron, yo sentí como que me raspó y de hecho sí, me dejó una línea roja de como cuando te arrancan algo a la fuerza, me dejó marcado el collar y cayó la cruz, la agarré, la levanté y pues no la solté, ¿verdad? En la mano, pero la experiencia de haber sentido cómo me jalaban, o sea, cómo de alguna forma de atacarte a lo mejor o desprotegerme, yo así lo vi, lo sentí increíble y lo mejor fue ya cuando seguimos el recorrido, cuando me dicen, oye, ¿sabes qué? Aquí... se siente la experiencia. Ah, bueno, aquí se siente la energía del dueño de este local que tiene poco que murió. Y ya ha dicho gente que lo ha visto. Pues no pasaron tampoco ni 5 minutos cuando empezamos a hacer el experimento de que pues se manifestara, si había algo que hiciera ruido. Nos empezó a contestar por medio de ruidos, pero adentro del local, porque los tapaban con lonas. Entonces, de cuenta que adentro del local. Pues era el típico de que si estás aquí un ruido, si estás aquí dos ruidos o si no. Y era impresionante cómo desde adentro del local se escuchaba como si estuvieran tirando las cosas. Como si aventaran la cerámica, porque era de cerámica, se escuchaba cómo aventaban la cerámica. Nos quedamos con la duda, nunca se cayó ni una cerámica. Pero cómo hicimos el contacto y cómo la energía se vive en ese lugar, increíble. O sea, la verdad fue... una de las mejores experiencias que he tenido de un chorro, pero sí, sí, muy fregón.
3: Sí, sí te creo. De hecho, a mí también, desde que era niña, cuando mi abuelita me llevaba, veía cada cosa ahí en ese lugar.
1: Oye, es que me imagino, sí, sí, de todo. Sí, son lugares con mucha historia.
3: Con mucha energía, exactamente, con mucha historia.
1: Perfecto, pues bueno, pues... hemos llegado al final de este programa. Muchas gracias, Bonnie, por habernos acompañado el día de hoy. Gracias por venir a platicarnos tus historias, tus anécdotas. Me encantó platicar contigo y conocer qué hay más allá, porque muchas veces pues no nos imaginamos. O sea, nos cerramos a un mundo y hay mucho más detrás de toda la experiencia. Pues no nomás paranormal, de todo lo que no tiene explicación.
3: Fue un placer haber estado aquí.
1: No, y espero y que antes de que se acabe el programa volverte a tener por acá, ¿eh?
3: Ah, claro.
1: Sí, estaría muy fregón volverte a tener por acá. Y a lo mejor en que nos visites y con el tarot o algo que tal vez podamos hacer
3: claro
1: también,
3: sí, pudiera,
1: con interacción con la gente, a ver qué podemos hacer también. Uh-huh. ¿Va? Por favor, de último, tus redes sociales otra vez, okay, para la gente que te quiera contactar.
3: Me encuentran como Bonnie Jordán en Facebook, TikTok o Instagram. O también me pueden contactar al 915-249-8689.
1: Perfecto. Muchas gracias, Bonnie. Ahí está la información por si ustedes andan buscando a lo mejor alguna limpia, alguna lectura de tarot, pues con mucho gusto la va a estar ayudando. Yo soy Carlos Alvidres, el Vaquero. Que tengan una excelente noche. Bendiciones. 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
2: ¿Cómo están? Soy Claudia Mejía, un nuevo episodio de Ya Oíste. Esta vez yo, ahí los que me están escuchando, quiero que se pregunten, ¿hace cuánto no se desparasitan? ¿Hace cuánto no desparasitan a toda la familia, a la mascota? Creo que también es muy importante. Ahí pregúntenselo, porque hoy traemos un tema sobre parásitos. Está conmigo el doctor Jesús Manuel Rodríguez Guzmán. ¿Cómo estás, doctor?
7: Hola, ¿cómo estás?
2: Muy bien,
7: muchas gracias.
2: Y yo quiero saber primero, antes que nada, ¿esta parte de la cisticercosis es igual que la tenia que escuchamos por ahí? ¿Qué pasa con esto?
7: De hecho, justamente eso es algo muy interesante, que es con lo que vamos a hablar. O sea, hablar de cisticercosis realmente es hablar de una fase de lo que es propiamente un microorganismo que se llama teniasis, que es un parásito. Taenia, hay dos tipos. Algo que se le llama Taenia solium y Taenia saginata. La que vamos a abordar para hablar de cisticercosis es la Taenia solium.
2: Y me remonto al cerdo, ¿no? Porque pues la misma palabra lo dice. Pero tenemos tal vez este mito muy bien arraigado de que el cerdo no bien cocido, ¡pum!, cisticercosis. ¿Es así o no es así?
7: No exactamente. De hecho, justamente es lo que vamos a abordar en este momento. Tendríamos que hablar de lo que es el ciclo, o propiamente el ciclo de la cisticercosis y el ciclo de la tenia. Y hablaríamos como tal, tendríamos que tener en cuenta dos cosas. El cerdo se le consideraría como un hospedero intermediario y al humano como un hospedero propiamente definitivo. Pero ¿qué pasa realmente aquí? Si hablamos realmente de lo que es el cerdo, ¿qué nos aportaría el cerdo? Realmente hablaríamos de esto. El humano o la cadena de transmisión o el mecanismo de transmisión se llama fecal-oral. Y realmente en el humano sí ocasionaría tanto teniasis como cisticercosis. En el cerdito no ocasiona lo que es teniasis. En el cerdito solamente ocasiona lo que es la cisticercosis. En el humano, en el cuerpo humano, tendríamos este gusano. Propiamente la tenia es un gusano plano, tiene una cabeza y se caracteriza porque tiene como cuatro ventosas, es decir, cuatro como hoyitos, por así decirlo, en su cabeza. Y tiene unos ganchos que se van atando al intestino. Esto es lo que hace que realmente se fije al intestino. Pero, ¿cuál es la característica de este gusano? Este gusano es hermafrodito, se reproduce por sí mismo, tiene tanto reproductor masculino como femenino. Y es plano, y cada una de estas cositas planitas adentro alberga huevecillos. Y entonces ahí empieza el ciclo. Entonces, ¿qué pasaría con esto? ¿Sabes? Una cosa interesante y que me gusta mucho. ¿Sabes cuánto mide este gusano? Mide de 2 hasta 7 metros.
2: ¿Qué?
7: Y eso es muy interesante porque imagínate, en cada una de estas segmentos que se van formando, hay miles de huevos. Entonces, ¿qué pasa justo ahí? Justo ahí lo que hacemos es de que existen prácticas como pueden ser fecalismo a raíz del suelo. Esto es, hago popó, literal, en la tierra, donde ya sea que haya alimentos o incluso un mal manejo de las excretas, ¿no? Como por ejemplo vemos que sí hay un drenaje, pero ¿dónde desfragua esto? ¿Dónde irriga esto? Irriga a los vegetales que propiamente se consumen. Y entonces ahí es donde empieza lo interesante, porque entonces sabemos que existen animales que se le llaman de traspatio. Imagínate, las personas hacen popó, literal, ahí está la tierra, y los cerditos, ¿qué hacen? Están todo el tiempo jugando con sus naricitas, consumen esta tierra, los productos que están ahí, los niños salen a jugar, o incluso consumes propiamente algún alimento que ya ha sido irrigado con esta agua. Pero ¿qué pasa? Que en el cerdito entonces encontramos que ya propiamente en la tierra están estos huevecitos. Estos huevos propiamente la tierra no va a hacer que lleguen a la siguiente fase, que es la cisticercosis. Vamos a diferenciarlo aquí. Entonces el cerdito se lo come, esos huevitos en el cerdo sí van a ocasionar que se desarrollen hasta cisticercos, pero ahí van a quedar, no se van a formar gusanos en el cerdo. Aquí es donde viene lo interesante. El humano come la carne. ¿Y cómo sería realmente que el humano pueda realmente decir, este consumo de la carne pueda ser lo que me origine un alimento mal cocinado? Pero si estamos hablando de que ya el huevo en él propiamente, en el cerdo, se ocasiona un cisticerco. ¿Cómo se puede morir? Con una buena temperatura, con una cocción. ¿Cuánto necesito cocinar la carne de puerco para que realmente no me ocasione la infección? Por 20 minutos a más de 70 grados centígrados. Esto obviamente dependerá mucho, ¿no? Y entonces yo ya me lo como y adivina qué pasaba con estos cisticercos. Estos cisticercos es como si tuvieran una capita alrededor, un montón de cosas que son proteínas. Y entonces se desnaturalizan o que se destruyen, por así decirlo, con nuestro ácido clorhídrico. Y volvemos al mismo ciclo. Ahí está el ciclo. Pero esta es la parte interesante, porque si yo te dije de que consumimos el puerco, está el cisticerco, pero eclosiona con el ácido clorhídrico. Entonces dices, bueno, pero va a formar gusanos. Y ese es un ciclo de gusanos. Entonces, ¿cómo realmente se forma el cisticerco? El cisticerco es, ya no involucro propiamente al puerco, involucro el contacto yo directo humano, lo ingiero, pero ¿qué pasaría entonces ahí? Que estos huevitos se van a ir a través de la sangre.
2: Entonces, ahí sí somos completamente responsables, ya el cerdito no tiene nada que ver, porque no hubo un intermediario, entonces ahí sí, por completo somos responsables porque no tuvimos la higiene adecuada.
7: Correcto.
2: Porque si dices que está en la tierra de las heces, que otra persona fue e hizo ahí, entonces llega mi hijo y empieza a jugar ahí, se lleva las manos a la boca, ahí es donde hay la infección.
7: Correcto. Si yo te hablo de cisticercos, la gente no, muy poca gente sabe, por ejemplo, que los vegetales también pueden ser una fuente de... Porque realmente, si te hablo de cisticercos, ¿qué te viene a la cabeza? ¿Qué se le viene a la cabeza a todos? Los cerdos. Las verduras, aunque las hayas lavado bien, la garantía está desde un buen cultivo, desde que realmente tienes una buena práctica de esto, o un buen manejo de las excretas.
2: ¿Qué hacer cuando sí nos gustan mucho las fresas, y sí nos gustan mucho las ensaladas? Digo, ya hablamos de la carne de puerco, pero ¿qué sí está en nuestras manos? O sea, ¿qué tipo de medidas?
7: Si queremos consumir, a lo mejor los vegetales, no vamos a meter tanto en frutas, sino en general, todo lo que es desinfección que no sea por calor, ya sea frutas, verduras, que sean irrigadas por esto, pues sería lavado y desinfección de vegetales. ¿Qué haríamos? Pues disminuiríamos el factor de riesgo, digámoslo. ¿Cómo lo haríamos? Pues sería a lavarlo con agua potable, claramente, o sea, ya utilizar el agua que esté limpia. Y una cosa que sí vemos son diluciones con clorito, con cloro, ¿no? Que son, le llamamos diluciones de hipoclorito de sodio, que coloquialmente lo conocemos como el cloro comercial que tenemos en casa. Después de que los enjuagamos, retiramos la mayor parte de materia orgánica que a veces vemos, ¿no? Tienen tierrita y esto, lo quitamos. Y posteriormente podemos hacer estas diluciones con cloro. ¿Cuánto correspondería? Por un litro, estos incluso envases que tenemos de crema y demás que miden un litro, de agua potable, o sea, no que sea de preferencia agua potable, claramente agua purificada, le ponemos aproximadamente 2 mililitros de cloro. ¿Cuánto sería esto? Media cucharadita cafetera.
2: También me genera duda. Hay personas que después de desinfectar vuelven a enjuagar. ¿Está bien o mejor no?
7: Depende. Depende de cómo me lo digas. Por ejemplo, si la práctica es... lo voy a desinfectar y luego le voy a querer quitar los residuos con agua de la llave. Pues, me refiero al agua corriente, pues evidentemente no sería lo correcto. El agua de la llave, aunque esté purificada, sí tiene ciertos ciertos componentes que no lo hacen tan viable, ¿no? En el contexto, por ejemplo, de que si lo voy a enjuagar, pero con agua de garrafón, con agua que a lo mejor es de filtro, de la que tenemos de la llave, de la que filtramos en casita, de estos purificadores, pues perfecto. Lo correcto sería, y de hecho así lo menciona la mayor parte de las etiquetas, solo escurrimos después de la desinfección sin ya meterlo. Aunque claro, tiene que ser dependiendo del producto que utilizamos.
2: Agradezco mucho que estés aquí para poder brindar esta información. Sí creo que nos quedó muy claro esta parte de la teniasis y la cisticercosis, que son cosas diferentes. Claro. Y que ya hablamos que el pobre cerdito solo está existiendo y no tiene la culpa. En sí o directamente, sí, claro. La higiene de manos, la higiene de tus alimentos, la cocción de tus alimentos son muy importantes. Entonces, pues gracias por quedarte hasta el final, doctor Jesús. Muchas gracias por estar aquí también.
7: Al contrario, gracias por la invitación y pues también invitarlos a que esto sea una práctica habitual, la desparasitación en casa y pues buenas prácticas higiénicas.
2: Yo soy Claudia Mejía, nos vemos en un siguiente episodio. Hasta pronto.
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1: Atención, chimoso. El que quiera perder su tiempo, que me aconseje. 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Feo. 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

0: 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Oye, estaba pensando...
1: Ajá.
0: Que en esta mañana de viernes, qué delicia de mañana, como que está la temperatura perfecta el día de hoy. Ni frío, ni calor, ni humedad, ni nada.
1: Así la neta está así de fall.
0: Ahorita es
1: de
0: cuando.
1: De otoño.
0: Ahora
1: qué
0: es
1: rico.
0: Cuando. Ahora es cuando. Son ya las 6 de la mañana con 22 minutos en Exa FM 98.3 en esta mañana de viernes 9 de octubre. Ya estamos listos y preparados como cada día, como cada mañana, para llevarte lo mejor de la música a través de la frecuencia exacta en esta mañana de viernes. ¡Ah!
1: ¡No es cierto! ¡No es cierto!
0: No.
1: ¿Qué le pasa?
0: Ah, no, no, man.
1: ¿Qué le pasa, calabaza? Neta. A ver, muévele allá.
0: No, no.
1: Restart, quiere. Restart.
0: No, no quiere.
1: Óngela.
0: Mira.
1: ¿Qué vamos a hacer?
0: Ya, esto tampoco, mira.
1: Oh, ah, no. ¿Y luego
0: bueno,
1: qué?
0: Pues es que...
1: ¿Qué aplica?
0: Sí. Ay, mira. Ese es,
1: ese es el problema.
0: Ese, cuando suena así,
1: ajá,
0: ahí es donde no pagaste ninguna suscripción. Bueno, ni modo.
1: ¿Qué vamos a hacer?
0: Pues vamos a ver qué arreglamos.
1: El patrón sacando a la empresa adelante.
0: ¿Se tocó algo allá en el vidrio?
1: No.
0: ¿No? ¿No se escuchó algo, como que chocó algo en el vidrio?
1: No, yo no escuché nada.
0: Yo sí escuché.
1: No, no manches.
0: Tocando? Oigan, no nos vengan a tocar tan temprano, no. O sea, sí vengan de vez en cuando a traernos algo, un cafecito, un panecito, pero temprano no.
1: O manden un mensaje.
0: Sí, o manden un mensaje. Oye, porque no, hombre, nos han sacado unos sustos que para qué les contamos.
1: Está gacho, es que está bien oscuro.
0: A esta hora, ya está todo oscuro, el edificio todo oscuro.
1: ¿Sí?
0: Ayer le dije a Vikiringis, yo siento que alguien se está asomando por la...
1: ¡No manches!
0: Y le dije, mira, Vikiringis, ven... ¿Qué tan valiente eres, bella, asómate?
1: Me dijo, te doy un día de descanso si te asomas.
0: Y no se asomó cuando...
1: ¡Ay, cómo no!
0: No se asomó cuando...
1: Sí, 6
0: de la mañana, 23 minutos. Pues bueno, vamos a ver si podemos arreglar esta cochinada. Si no, pues ya veremos ahorita qué es lo que hacemos. Mientras tanto, quédate en sintonía de Exa FM 98.3. Iniciamos, arrancamos. Ah, y comenzamos. ¿Esto qué es?
1: ¡El Wake Up!
0: Buenos días.
2: Ya... Yeah. Sean,

0: Vamos a un corte comercial.
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11: 6 de la mañana con 30 minutos en XFM 98.3. No se pudo arreglar. Pero bueno, mientras el ingeniero, bueno, él nos dijo que era ingeniero, ¿verdad? Intenta ahorita arreglar aquí esta situación, ya está aquí trabajando en esto.
12: Ok.
11: Vamos a ver si en lo que lo arregla, si no, pues bueno, discúlpenme que los tenga que hacer que se chuten un mix.
12: ¿Qué?
11: Mezclado en vivo. Pues bueno, ¿qué hacemos?
12: Sí, ¿no? Sí, okay, sí.
11: ¿Qué dice? No. Espérame, Ok, no.
12: ¿Qué dijo?
11: Dice que no. Que no,
12: o sea, que si toques.
11: Se va a llevar como 6 horas.
12: ¡Ay! ¿6 horas? ¿Vas a tocar 6 horas? ¡No manches!
11: No, Max 30.
12: ¿USB de 20?
11: Digo, segundo no.
12: Sí, ¿qué tiene?
11: USB de 72 horas.
12: De 72 horas, $20.
11: No, en lo que trata de arreglarlo, vamos a darle ni modo esta mañana. Quédate ¡woo! Con nosotros en este viernesito. ¡Sí!
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0: ¿Y estos pasos contarán como si hubiera ido ya al gimnasio desde las 6 de la mañana?
1: Oye, ¿hay zumba a las 6 de la mañana? De sí, seguro,
0: ¿no?
1: Sí, ¿no?
0: Sí, claro. Las señoras que no pueden dormir.
1: Hablando de...
0: Es que estábamos platicando en la mañana que qué envidia quien anda a las 5:45 de la mañana lavando su carro, bien quitado la pena, dándole ahí. Y dice Vicky, ¿y quien anda corriendo a esa hora?
1: A esa hora caminando. Oye, y en grupito, ¿eh? Por gusto. Grupo, por gusto, exactamente. Digo yo, qué envidia y qué ganas.
0: Bueno, puede ser por salud.
1: No, también. Va junto con pegado. Sí.
0: Pero bueno, 6 de la mañana, 58 minutos. ¿Ya pudieron?
1: ¿Se armó o no se armó?
0: ¿Sí o no? Parece ser que sí, Parece ser que sí.
1: ¿Y entonces qué prosigue?
0: Procede irnos a una pausa comercial, no, porque son los que nos pagan. Bueno, con ese dinero nos pagan.
1: Ok.
0: Entonces yo creo que... ¿Qué pasó? Que el virus se lo pasó a la mía.
1: ¡Oh, no!
0: ¡No, a esta no! ¡A esta no! Oh, ¡qué nombre! Vamos a una pausa y ya volvemos.
1: Hoy.
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1: Siete de la mañana con 11 minutos en Exa FM 98.3 en esta mañana de viernes 9 de octubre de este 2026. Qué raro que ya nada más llega esta hora y se arreglan todo.
2: Qué casualidad.
1: O sea, en la mañana a fuerza quieren hacernos trabajar extra, pero no de más. Trabajamos como debemos de trabajar, pero extra.
2: El trabajo se tiene que hacer, pero ese extra que le pones... Pero la gente está contenta.
1: ¿Qué?
2: ¿A la gente le gusta?
1: A veces, cuando a veces pasa me da un poquito de
2: miedo.
1: De miedo.
2: Que se va a enojar la gente.
1: Que se van a enojar. ¿Y, esos, y esas rolas qué?
2: No voy a pasar.
1: Porque trato como de, ¿verdad? De darle vuelta ahí a lo, que, a lo que se puede. Pero dicen por acá, buenos días Vicky Nitro, qué buen set para iniciar este viernes con todo. Con toda la actitud. Con toda la actuación.
2: La gente no está enojada.
1: Ah, ve esta foto. No, ¿dónde es esto? Dice, bien vaya mi Vice. ¿Dónde está
2: ay,
1: esto?
2: Ay, es como en
1: ¿no
2: una...
1: Está aquí?
2: Sí, es en El Paso.
1: ¿Sí?
2: Sí, ¿no? Es como...
1: ¿Dónde es? Amiguis.
2: Ahí.
1: Amiguis, ¿dónde es?
2: ¿Por qué me dices así?
1: ¿Dónde es Amiguis?
2: Así dice.
1: A ver, ¿dónde dice que es? Dice por acá, dice... ¿Qué? Entiendo.
2: ¿What?
1: No entiendo, ¿eh? Bueno, vámonos rápidamente con la primera parte de los horóscopos del día de hoy. Y nos vamos con Acuario. Acuario, se enfatizan de manera favorable tus relaciones, en especial aquellas de índole sentimental. Es tiempo de hablar de amor, de exteriorizar tus verdaderos sentimientos. Te expresarás con dulzura y no escatimarás en dar demostraciones de amor a tu pareja, Acuario.
2: Si eres Piscis, presta atención a tus datos bancarios y otros asuntos burocráticos relacionados con impuestos, deudas, herencias y seguros, porque podría ocurrir algo inesperado, Piscis.
1: Últimamente lo de las herencias anda como que muy raro
2: ahí el asunto.
1: Aries, tus deseos de estabilizarte tanto en el plano económico como en el personal se están realizando. Te inclinas ahora por todo aquello que le brinde paz y mucha belleza a la vida. La presencia del amor se hará latente, ya que tendrás a tu lado a alguien muy especial, Aries.
2: Esa es la primera parte de los horóscopos de esta mañana de viernes.
1: Y aquí está, ya lista y preparada. ¡Tú! ¡Primera! ¡Y van del pando un catapulto! No, y tu primera y única dosis mañanera
2: del

0: ¡A la torre! ¡Ya valió! ¡Es viernes!
1: Es una estrellita cumpleañera para mi bebé Isabela, que hoy cumple 11 añotes.
2: ¡Añotes!
1: ¿Quién está cumpliendo añotes? ¡Lleve los añotes! Sí, suena así como los elotes.
2: Como los elotes.
1: ¡Lleve los elotes! ¡Lleve los añotes! ¿Quién quiere los añotes?
3: Hola, Leonardo.
1: ¡Gordín!
3: Quiero que me pongas una estrellita del monstruo de la laguna.
1: ¿El monstruo de la...
2: ¡Sí!
1: Híjole, el monstruo de la laguna. ¿Cuál laguna quieres?
2: La nueva.
1: La nueva. La de acá, la que vimos de las fotos, ¿verdad?
2: Sí, esa, okay. Esa.
1: Bueno, vamos a buscar cuál es el monstruo de esa laguna. Dicen ser que es un renacuajo, como un hombre renacuajo.
2: ¿Como un hombre rana?
1: Un hombre rana.
2: ¿Si lo besas se convierte en príncipe?
1: No sé, la verdad. Pero sí te puede dar una infección sota en la boca, que para qué quieres.
2: Absténganse de besar sapos.
1: Sí, luego ahí andan con que, ay, pues, ¿qué me pasó? Pues besaste
2: un sapo, mija.
1: ¿Qué querías?
2: Ay, no.
1: A ver,
2: no encuentro.
1: No encuentro al hombre.
2: De la laguna.
1: El monstruo verde, podría ser, ¿no? El hombre que yo amo.
2: ¿No? Bueno, ponle esa.
1: ¡Ah! ¡La una!
2: ¡Ah, las dos!
1: Y a las tres. ¡Buenos días!

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0: torre. Te ando, andando buscando cariño.
1: Tienes bien estudiadas a las tías, ¿no? Bien,
0: no, pues las tengo bien estudiadas en cada fiesta.
1: Pobres tías, si ustedes sí. Tía y Nitro tocan su fiesta, aguas.
0: Aguas, tía, póngase al tiro, no voltea a verme a mí. No voltea a verme a mí porque estoy trabajando.
1: No, porque te voltean a ver a ti.
0: Sí, luego voltean al, al DJ. ¿Cómo?
1: Pero hay DJs que yo sí veo que bailan.
0: Pues no tocan, no son DJs.
1: Ah, ya.
0: Sí, no, en realidad no son DJs, ponen mixes ya grabados de otros DJs.
1: Ah, ok.
0: ¡Palmas, palmas! ¡Hey, hey, hey, hey, hey, hey!

0: llamando la tía.
1: Ok, ya. Ya, se acabó.
2: Se nota que eres DJ.
1: Se acabó.
2: ¡Qué buena boda te aventaste!
1: Los que le van a los Cabos.
2: ¡Ay, ay!
1: ¡Buenos días! Dice, ¿le pueden poner una estrellita de los BTS a mi hija? Se me hace bien chiste. Se me hace de bien de señora cuando dicen los BTS. Se me hace, pero...
2: De los muchachitos
1: de súper señora, ¿eh, amiga? Mira, diría Vicky, súper cute.
2: Súper señora.
1: Se me hace de súper señora. Es como, igual también se me hace muy de señora cuando dicen, oh, ¿trabajas en la EXA?
2: Oh, ah,
1: también se me hace muy de súper señora,
2: así,
1: sí.
2: ¿En la EXA?
1: En la EXA.
2: Mucho de la EXA.
1: No, sí, también, es muy de súper señora. Muy cañón. Muy cañón.
2: Si lo ven, no le digan eso.
1: Espérense. Se me juntaron las tías y los BTS.
2: ¡Se te juntaron las tías y los BTS!
1: Buenos días, le pueden poner... Ah, era la estrellita de BTS a mi hija, que ya casi va a la escuela, se llama Shio. Saludos, Shio.
3: Hola.
1: ¡Morlin!
3: Me llamo Mateo. ¿Estás de Harry Potter?
1: Ah, llevan varias de Harry que piden. Perdón que los he... Que no les he hecho caso.
2: Es que discúlpenme. Las tías...
1: Sí, las tías se las pasan. Tías.
2: ¿Qué es eso?
1: El aleteo.
2: Está muy grande.
1: El aleteo, sí, está grandota.
2: Por eso, ¿qué es eso?
1: La grandota. Esa puede llevar 4 pasajeros.
4: Hola, soy Tadeo.
1: ¡Morning!
4: Buenos días. Voy directo a la escuelita.
1: Directito, Mateo.
4: ¿Me puedes saludar a un amiguito que se llama Leonardo? Y me puedes poner una estrellita de la calabaza.
1: Saludos a Leonardo, de parte de Tadeo.
2: La calabaza.
1: En esta mañana de viernes, aquí está, para todos ustedes, a petición del público.
2: Baila, por favor, baila.
5: La calabaza.
2: El de ayer, por favor, el de ayer.
1: Este es como de tipo matachines.
2: ¡Ay, andamos de matachines!
1: No, nunca, y sí, como que sí.
2: Sí te daban ganas, sí. Como que sí larvas, yo digo que sí.
1: ¿Qué dice? El mío, ¿el qué? ¿El tuyo qué? No vas a decir que tu mensaje ya lo puse. Ande, ingrato. No lo escuchaste a tu niño.
2: No manches.
1: ¿A qué lo mandas y luego le apagas al radio?
2: Me cambias.
6: No me
2: queda
6: la pregunta. Pero me puedes mandar una.
1: ¿Cuál pregunta?
6: De...
2: No has dicho pregunta.
1: Ni me han dado chance.
2: No hay chance.
1: Ahora ni pregunta les voy a hacer.
6: Bye.
1: ¿Cómo? Perdón, a ver.
2: A ver.
6: No me sé la
1: no,
6: pregunta.
1: No, pregunta.
6: Pero me puedes mandar una estrellita de feliz cumpleaños para mi abuelita Esperanza, que cumple hoy 70 años. Bye.
2: Happy birthday.
1: 70 años cumple doña Esperanza.
2: Muchas felicidades. Qué bonito. Doña Esperanza.

0: alterando eso. Ese era el éxtasis de la canción.
1: Está muy chida la canción y todo, pero...
0: ¿Era para Esperanza?
2: Buenos días, otra Vicky Pérez. Vamos directito a la escuela. Si le pudieran poner una estrellita de la calabaza, Andrea, por favor. Gracias, buen día.
0: Buen día, no, ni les hice pregunta hoy, pero creo que ya no va a haber necesidad, porque aparte ya es bien tarde. ¿Por qué se va el tiempo tan rápido y mal los viernes? ¿Por qué?
1: Porque se descomponen las cosas, muy probablemente.
3: La calabaza.
0: A Vikiringis, cuando la vean a Vikiringis, salúdenla. ¿Qué onda, Vicky? ¿Cómo estás? Y luego véanla como cuando estás viendo algo que no lo, o sea, que no puedes entender, y lo ves así como, y la confundes a ella también. Ella como que dice, ¿qué está pasando? ¿Qué está pasando? La contagia rápidamente.
1: Es como los juegos de Disney, de repente estás así y luego de repente brincas, no manches.
0: Dice, buenos días, chicos. ¿Le pueden desear feliz cumpleaños a mi bebé Alexandra Hernández, que cumple 9 años, de parte de su mamá Abigail? ¡Alexandra! ¡Happy birthday! ¡Happy birthday to you! ¡Happy birthday! Dice, buenos días, Vicky Nitro. Estuvo bien ching... Ese mix, que tengan excelente día.
1: ¡Felicidades!
0: ¿Qué dicen por acá?
4: Buenos días.
0: Good morning.
4: Nitro y a Vicky.
0: ¿Qué onda, Mateo?
4: Soy Mateo y quiero una estrellita de la calabaza.
0: Ándele esa.
1: La calabaza.
5: También un saludo para DJ Nitro.
0: Saludos, papá. Que no te conocí, papá, pero saludos a ti.
1: Tía bailando la calabaza. Venga, mijo,
0: Este paso es muy de tierra. Pero no, como no hay movimiento ya, porque se cayó y se quebró la cadera, entonces nada más hace las piernas así.
1: Para hablar y para otro.
0: Sí.
1: Como en la zumba.
0: Ándale, haz de cuenta. Pero sin tanta intensidad.
6: Hola, China y Tro.
0: ¡Morning!
6: Buenos días.
0: ¿Quién, Martin?
6: ¿Cuál era la respuesta?
0: No había pregunta. Hoy no necesitamos.
6: La respuesta es Ratatouille. Quiere una estrellita de Ratatouille.
0: Sigo su pregunta él mismo y se...
1: Él se contestó solo.
0: Buenos días, un saludo para mi esposa Itzel, que hoy nos tocó irnos al trabajo en carros separados. Y ella va para allá y tú vas para acá. Y a veces van los dos para allá y para acá. Sí, ¿verdad? ¿Sí es así?
1: Sí.
0: Pero está bien, mira. Fíjate. Pa' allá y pa' acá, pa' allá y pa' acá, pa' allá y pa' acá, pa' allá y pa' acá. Viernes tú pa' allá. Viernes yo pa' acá. Viernes tú pa' allá.
1: Sí.
0: Viernes yo pa' acá. Y en la noche todos juntos. Vamos, vamos pa' acá, pa' acá, pa' acá, pa' acá, pa' acá, pa' acá, pa' acá, pa' acá, pa' acá, pa' acá.
1: ¿Por qué te vas a abrir?
0: Anda armando rolas, ¿eh? Anda armando ahorita con todo. Voy a subir todas esas canciones a la plataforma para venderlas.
1: Ay, ay.
0: Morning.
6: Hola, Vicky Nitro.
0: Morning.
6: Yo creo que la respuesta es...
0: Ajá.
6: Pero me pone... Ay, no. Se me olvidó. No hay respuesta, pero hola.
0: ¿De veras?
6: ¿Me pueden mandar una estrellita de mi partido para la Champions y otro? Y saludos para mi mamá y
0: ¿de la Champions?
6: De... mi hermano y otra estrellita de la calabaza.
1: ¡La calabaza! ¡La Champions!
0: ¡Aquí vamos todos! ¡Para allá y para acá! ¡Para allá y para acá con Esperanza!
1: ¡Canción que te ponen! ¡Canción que canta!
0: Adaptamos.
7: Buenos días, Yena y Tubriquiris.
0: ¡Morning!
7: Por respuesta a la pregunta...
0: ¿Qué no me, Alex? Ahora sí le vamos a
7: no, perdón, no.
0: No hubo, mi Alex.
7: Para la ley, saludos.
0: Hoy nada más saludamos.
7: Invítate una de...
0: ¿De qué?
7: Una cumbiera acá de las sazonadoras.
0: ¿Cuál? A ver.
7: Yo perrón.
0: Es que mira...
7: Sí, compa la Alex.
0: Es que lo que les decía el otro día. O sea, ¿cómo? cumbias así sabrosonas. Uh-huh. Mira, por ejemplo, esta canción a mí me gustaba de niño, ¿eh?
1: A ver.
0: De niño, yo tenía como 9 años y esa canción yo decía, ¿por qué me gusta tanto? Y una niña me la cantaba.
1: ¡No es cierto! ¿Eh?
0: Me la cantaba esa niña. De verdad, se llamaba Telma la niña.
1: ¡Telma!
0: Que lo bueno es que no fuimos novios nunca.
1: ¿Por qué?
0: Porque, pues no, pencha. Así le decía a su prima.
8: Porque me miras.
0: Pues hay que ver si éramos unos niños. ¿Qué? No,
1: la niña por algo te lo cantaba.
8: Recuerda bien este
0: corte. No, ¿qué le pasaba a esa niña? Estaba bien mal. Estaba bien afectada la niña. La misma edad que yo.
8: Ya no te mojes los labios.
0: O sea, ¿por qué?
1: ¿Qué niña tan avanzada?
0: Sí.
1: ¿Y tú qué le decías?
0: Y yo le decía,
1: ¡ay!

0: calabaza.
1: La calabaza.
0: ¡Es hora!
2: ¡De la vitamina!
1: Sí, señor.
0: La niña tan avanzada, ya está vengo cayendo.
2: ¿Neta te la cantaba? No manches.
0: ¿Cómo ves tú?
3: Buenos días.
0: ¡Morning!
3: Me mandan una estrellita de la calabaza.
0: La calabaza. La calabaza.
2: ¡No puede caminar!
3: Buenos días, me voy a tener una estrellita de Pinky Up.
0: Pinky Up, ok. Perfecto, ahí se la ponemos la Pinky Up.
4: Hola, niñato.
0: ¡Morning!
4: Soy Oliver y tengo una estrellita de León China.
0: Hace rato que no nos mandaba.
4: Yo soy niña y tengo una estrellita de Pinky Up.
0: Ok. Porque ya nos pidieron dos veces Pinky Up.
4: Bye.
0: Hace mucho que el Oliver no nos mandaba mensaje.
2: Como que lo tenían castigado o algo. Sí.
0: Ok, vamos con con Pinky Up rápido porque tenemos que leer identificación.
5: Pinky Up.
0: ¿Listos?

0: nada, no puede, ni puede doblar el dedo porque se lo quebró y nunca fue a que se lo operaran.
1: ¡Qué bien, tía! ¡Báilele!
0: No, mijo, mira, ya soldó. Ay, ya soldó y el dedo así todo chueco. Vamos a la identificación. Ya regresamos con más salud, no más respuestas.
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3: La calabaza.
4: Hola, Vicky Nitro.
0: ¡Morning!
4: Soy Elisa.
0: Hola, Elisa.
4: Y lo que siempre hago es llegando a la escuela. Ajá. Me encuentro con una amiguita y me siento a contar el chisme. Me pueden mandar.
0: No,
4: me pueden
0: no el chisme. El chisme.
4: Estrellita de la calabaza. Gracias, soy Elisa.
0: Qué buen chisme.
5: Qué buen chisme.
6: Good morning.
0: Good morning.
6: Hola, yo soy Catalina.
0: Saludos, Catalina.
6: Y pregunta, ¿me pueden poner una estrellita de Cat's Eye o el de La Calabaza, please? Justamente voy directo a mi escuela. Bueno, bye.
0: Justamente voy al Maze a traer unas calabazas.
5: A traer unas calabazas.
0: Unas calabazas. ¿Qué dicen por acá?
7: ¡Buenos días!
0: ¡Morning!
7: Buenos días, Vicky Nitro.
5: Buenos días.
7: Mi nombre es soy Mateo.
0: Saludos, Mateo.
7: No me sé la pregunta.
0: No, no había pregunta, Mateo, no.
7: Vamos,
0: te preocupes.
7: Directito a la escuela.
0: Ajá.
7: Me dan una estrellita. Me dan una estrellita de Cielito Lindo, por favor.
0: Ah, Cielito.
7: Gracias. Bye.
0: Ok, gracias. Okay. Fíjate que está viendo que era su primer mensaje que nos mandaban.
5: Muy interesante.
0: Sí.
5: Muy bien, muy bien.

0: calabazas, calabacitas.
1: Y nuestro
0: Morning.
1: Me mandan una estrellita de Twice. Gracias.
0: Saludos.
1: Sofía.
0: Saludos, Sofía. Bonita mañana, Sofía. Sofía.
2: Oye, Vicky, Nitro, buenos días.
0: ¿Qué pasó?
2: Buenos
0: días.
2: Una estrellita de pues, algún tema olvidadizo a la Vicky, que olvidó su mochila en la casa de su abuela.
3: No,
2: vamos,
3: no es cierto.
2: ¿Cómo no? ¿De dónde venimos?
4: Ella.
2: Bueno, tengo bonito día.
0: Ajá.
4: Ella se llama Vicky.
0: Ah, ok. No, tú no, ¿verdad?
4: No, pues yo aquí traigo la mochila.
0: Trae? ¿No te habrás traído la lágrima si no la tuya?
4: No, no creo. No. Ya me pusieron a pensar.
0: Si no vayas a traer la medicina de alguien ahí.
4: De la abuela.
0: Sí. Y es medicina controlada.
5: Buenos días.
0: Morning.
5: ¿Me pueden mandar una estrellita de otro día que va de RBD? Gracias, y María Julia.
0: Nomás entendí RBD, ¿qué era?
4: Otro día que va.
0: Otro día. Otro día que va. Bueno, hello.
5: Gracias.
0: Okay.

0: ¡Morning! ¡Buenos días! Hoy a la pregunta y respuesta al día de hoy no hay,
1: no hay.
0: No hay pregunta,
1: sí,
0: pero
1: sí, sí.
0: ¿Qué bici respuesta? ¿Saben cuál es? ¡Sí, sí! Esa es la respuesta del día de hoy. Bueno, quiero una estrellita de Michael Jackson.
1: Ok.
0: Y una de
2: Intocable.
0: Gracias, buenos días.
1: ¡Morning!
3: Buenos días, quisiera una estrellita de Alfredito para ir calentando la garganta para esta noche en Juárez.
1: ¡A la torre! ¿Viene Alfredito Olivas?
4: ¡Órale! Se está preparando desde ya.
1: Vamos a ver una de Alfredito Olivas que podamos poner.
4: Para que vaya entrando en el mood del concierto.
1: Vamos a ver.
4: De una, amiga.
5: Y ay, chiquita, y te cambié por la calabaza.
4: Ay, ay.
5: Porque lo demás, mira, se me resbala y se pasa.
1: Buenos días, un saludo a mis amigos Itzel, Rodrigo y Vanessa. Bonita mañana.
4: ¡Saludos!
1: Citos, es mi favorita. Dice, morning, saludos a mi Dani, que vamos bien tarde a la escuela. Y una estrellita de la calabaza. Saludos.
6: Hola, soy Andrea.
1: Saludos, Andrea.
6: ¿Me pueden dar una estrellita de Blackpink? Bye.
1: Saludos, bonita mañana, ¡adiós! Bonito viernes, ya es viernes, qué belleza.
4: Qué bonito, ¿verdad?
1: Ya es viernes, es viernesito.
4: Y el cuerpo lo sabe.
1: Que hay que dormir, hay que descansar. Dormir. ¿Qué dicen por acá?
7: Hola, Vicky Nitro.
1: ¡Morning!
4: Hola.
7: La respuesta que cuando llegó a la escuela, juego a la llorona.
1: Okay.
7: Soy Amaya.
1: ¿Por qué la respuesta? ¿Por qué hice
7: quiero
1: la respuesta?
7: Una estrellita de Little Justice.
1: No entendí eso.
7: Bye.
1: ¿Qué dijimos en otro momento que ni nosotros mismos nos dimos cuenta?
4: Uh-huh.
1: ¿Qué pudimos haber dicho y que mandamos de una manera inconsciente?
4: ¿El mensaje?
1: Un mensaje hacia el más allá desde el más acá.
4: ¿Qué dijimos?
1: No sé, ¿qué dijimos?
8: ¡Buenos días!
1: ¡Morning!
8: Soy Milán Elena. ¿Me ponen una estrellita de Rumi, por favor?
1: ¿De Rumi?
9: Hola.
1: ¡Morning!
9: Soy el mismo del otro.
1: Ok.
9: Se me olvidó decirte que quiero otra estrellita, pero que sea de Michael.
1: ¿De quién? ¡Ah! La de Michael Jackson. ¿Qué? Ah, ni te la puse, la de Michael Jackson. Qué bueno que me mandaste, ¿eh? Qué bueno, tú
4: le
1: muy bien.
4: Recordaste,
1: tú muy bien, porque ya se me había ido el Michael Jackson. Pero aquí está. ¿Por qué le dimos vuelta tan rápido, no? A ver, que es que quería sacarlo. Hoy traía una misión, porque últimamente me he ido bien regañado. Y no nos van a funar porque no sacamos sus mensajes.
10: ¡Ay, mi querido
1: Guisadillo! ¡Morning! Aunque nos corran, vamos a hacer todo lo posible.
10: Me hicieron pregunta hoy o adivinanza. Bueno, yo quiero una estrellita de Tish, te capselle, por favor.
1: No, ya no manden.
10: Gracias,
1: ya
10: bye.
1: No manden. ya no manden.
10: Voy rumbo a mi escuelita, ya vamos
1: a llegar.
10: No lo
1: voy a sacar. Nos van
11: Hola,
1: a correr.
11: Buenos días, mi nombre es Anel. Esta es mi primera vez, entonces...
1: No es cierto, no es cierto, ahí te tengo.
11: Estrellita de...
1: O fue tu mamá que andaba en el chisme.
11: Cachai, la que ustedes quieran, bye.
1: O fue tu mamá que andaba en el chisme y nos mandó un mensaje.
4: Ella fue la que mandó, sí, ella. Era la primera vez de la niña.
1: Dice, buenos días, Nitro, ¿pudiera pasarme la información de...? No, ¿cómo? ¿Ya ven cómo mezclan la información? Dice, ¿nos puedes pasar la información de Vicky para los seguros médicos?
4: Oh,
1: es Claudia Ábalos, los seguros médicos. Vicky se dedica a inmigración. Uh-huh. Y ahorita se los paso, aquí te lo mando ahorita con todo gusto y placer.
12: Buenos días.
1: Morning.
12: Me mandan una estrellita de Bluey. Soy Luca.
1: Dice, en el paralelo alterno, ustedes a su doble cuántico lanzaron una pregunta y en este universo la respondimos.
4: Wow.
1: Eso fue lo que pasó.
4: Eso fue lo que sucedió.
1: Dice, sí. Buen día, que tengan un excelente fin de semana igualmente. Y miren, ¿qué creen?
4: ¿Qué?
1: Miren.
4: ¿Qué pasó?
1: Miren, déjame revisar.
4: ¿Pasó?
1: ¡Todos!
4: ¿Don?
1: Todos los de hoy, pero hoy no hicimos pregunta. Eso también, eso también puede, ajá, puros saludos.
13: Saludos.
1: 7 de la mañana, 42 minutos en Exa FM 98.3. Con toda la actitud, con toda la energía, con todas las ganas, es viernes.
13: ¡Yeah!
1: Si el cuerpo lo sabe. Sí, sí, sí. Remix. Cat's Eye, Vicky Pérez, DJ Nitro. Sí. What's up, what's up, what's up? Vamos a una pausa comercial, ya regresamos. Buenos días.
14: Vamos a un corte comercial.
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6: ¡Vámonos hasta los puentes internacionales en esta mañana de viernes! 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En este momento el puente Zaragoza se encuentra con un puente lleno, bastantilla línea, pues más o menos de línea. Para pagar, el tiempo aproximado de espera, 1:10 a 1:15. En el puente libre, en este momento, como siempre, pues ya sabrás, ¿verdad? La liñota y todo eso, 1:20 a 1:30 el tiempo de espera. En Santa Fe, ¿qué está sucediendo en Santa Fe? En este momento tenemos un puente lleno con bastante línea para pagar, 1:30 el tiempo aproximado de cruce. Santa Teresa, 45 minutos, y en el área de Tornillo, 2 líneas abiertas, 20 minutos, y ya estarás de este lado en El Paso, Texas. 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
6: ¡Vámonos con la segunda y última parte de los horóscopos del día de hoy! Son ya las 7 de la mañana, 59 minutos en Exa FM 98.3 en esta mañana de viernes 9 de octubre de este 2026. Y nos vamos con...
7: ¡Tauro! Si tú eres Tauro, hoy será un día productivo para ti. Tienes energía y estás dispuesto a probar nuevas ideas y maneras de hacer las cosas. Sé flexible porque quizá tengas que cambiar tu rutina en el trabajo, Tauro.
6: Géminis, recibes el fin de semana con un espíritu positivo, festivo, alegre y emprendedor. Cuida, sin embargo, de no abandonar tus responsabilidades tanto en el trabajo como en tu vida familiar. Estarás generando resultados positivos en todo aquello que tienes en mente, Géminis.
7: Oye, Cáncer, relájate en casa hoy si puedes. Dicho esto, podría ocurrir algo inusual. Alguien que no esperabas podría visitarte. Quizás surjan reparaciones en casa. Las noticias familiares podrán ser emocionantes, Cáncer.
6: Leo, tu vida se activa con nuevas amistades que llegan a tu espacio. Busca lo que hay detrás de cada máscara que llevan las personas. No te dejes deslumbrar por quien mucho ofrece y recuerda siempre que las apariencias... engañan, Leo.
7: Oye, Virgo, déjate platico que tienes que prestar atención a tu dinero y a tus pertenencias porque algo inesperado podría afectarlos. Protege lo que tienes contra pérdida, robos o daños. Sin embargo, podrías descubrir una manera nueva y original de ganar dinero, Virgo.
6: Libra, gustarás de hacer cambios en tu hogar como el decorar o renovar los alrededores o mudarte. La relación con tus padres o personas mayores enfatiza de manera favorable. Entierra preocupaciones, ya que es tiempo de que te relajes y disfrutes de esos momentos tan agradables, Libra.
7: Oye, Scorpio, hoy podrías sentir inquietud, pero estás listo para defenderte y expresar lo que piensas, sobre todo ante personas con autoridad. Por suerte, con Mercurio en tu signo, ahora tú comunicas con eficiencia, Scorpio.
6: Sagitario, es tiempo de cambiar actitudes negativas e ir haciendo limpieza en tu vida de todo lo que te atrasa o te limita. El día de hoy comienza por perdonar a aquellos que de alguna manera te ofendieron. Propone llevar amor a donde existe odio. Elimina de tu mente pensamientos derrotistas y proyéctate como todo un triunfador en la vida, Sagitario.
7: Si eres Capricornio, la gente se fija más en ti de lo habitual. Es curioso porque tu relación con el jefe, uno de tus papás o alguien con autoridad podría despertar sorpresas. Alguien podría tomarte desprevenido el día de hoy, Capricornio.
6: Son ya las 8 de la mañana con 3 minutos en Exa FM 98.3 en esta mañana de viernes. Los horóscopos del día de hoy.
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1: ¿Te has preguntado alguna vez por qué tenemos un pequeño hueso al final de la columna? ¿O por qué algunas personas pueden mover ligeramente las orejas? Nuestro cuerpo guarda pequeñas pistas de una historia que comenzó millones de años atrás. Se conocen como vestigios evolutivos, estructuras que heredamos de nuestros antepasados y que con el paso del tiempo cambiaron de función, redujeron su importancia o conservaron solo una parte de su utilidad original. Y aquí hay algo importante. Que una estructura sea vestigial no significa que sea completamente inútil. La evolución modifica lo que ya existe, y algunas estructuras pueden conservar funciones distintas a las originales. Tomemos por ejemplo el coxis, ese pequeño conjunto de vértebras al final de nuestra columna. Es el remanente de cola que tuvieron nuestros antepasados. Nosotros ya no contamos con una cola externa, mas el coxis permanece y sirve como punto de inserción para músculos y ligamentos de la pelvis. Así que no es una pieza sin función, es más bien una huella de una transformación evolutiva. Otro caso fascinante es el apéndice. Durante mucho tiempo se presentó como un órgano totalmente inútil. Hoy sabemos que contiene tejido relacionado con el sistema inmunitario y puede participar en la conservación de microorganismos del intestino. Su importancia actual no es comparable con la que pudo tener con nuestros antepasados, cuya alimentación contenía más material vegetal difícil de procesar. Mas tampoco podemos decir que sea simplemente una pieza sobrante. Hay un vestigio que aparece sobre nuestra piel cuando sentimos frío, miedo o una emoción intensa. La llamada piel de gallina. Pequeños músculos conectados a los folículos pilosos hacen que el vello se levante. En nuestros antepasados, con más pelo, este mecanismo ayudaba a conservar calor y podía hacer que el cuerpo pareciera más grande ante una amenaza. Hoy, con mucho menos pelo corporal, es principalmente una huella de aquel mecanismo. Pero quizá uno de los ejemplos más sorprendentes aparece en un animal que a simple vista parece diseñado para no tener patas, la serpiente. Las boas y pitones conservan pequeñas estructuras externas cerca de la cloaca que corresponden a restos de extremidades posteriores. Registros fósiles muestran serpientes antiguas con patas traseras mucho más desarrolladas. Un fósil del Cretácico, encontrado en Argentina, conservaba extremidades posteriores y una pelvis bien desarrollada. Estos hallazgos ayudan a reconstruir cómo ocurrió la pérdida de las patas. Y no solo las serpientes tienen estas pistas. Las ballenas actuales también conservan pequeños huesos pélvicos internos. Sus antepasados fueron mamíferos terrestres con cuatro extremidades. Pero durante millones de años su cuerpo se adaptó a la vida acuática. Esos huesos ya no sostienen patas traseras, pero permanecen dentro del cuerpo y sirven como punto de anclaje para músculos relacionados con la reproducción. El coxis nos recuerda una antigua cola, la piel de gallina, un cuerpo cubierto con más pelo y la estructura de las serpientes a un tiempo en el que sus antepasados tenían patas. La evolución no borra el pasado de un día para otro, lo transforma, poco a poco. Por eso, la próxima vez que sientas la piel de gallina, recuerda que llevas contigo una historia mucho más antigua que tu propia vida. Porque quizá la evolución no solo está escrita en los fósiles que encontramos bajo tierra, también está escrita en nuestro propio cuerpo.

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0: 8:37 en Exa FM 98.3 en esta mañana de viernes. Hoy en la mañana no tuvimos pregunta y ni siquiera supimos por qué, porque no sé qué estábamos platicando. El caso fue que
1: seguimos platicando.
0: De ahí nos fuimos, seguimos platicando. Pero alguien nos dijo qué fue lo que pasó,
1: ¿en la ¿verdad? Escuela?
0: Entre el universo, los tiempos y,
1: En los y todo esto.
0: Estuvo medio extraño. Oye, fíjate que estamos en octubre, pero nos da muy poco siempre el tiempo para celebrar la vida de las personas que ya no están aquí con nosotros en el mes de noviembre. Porque como es luego al inicio de mes, entonces ya empezamos como... Bueno, no sé si sea que tenemos una conciencia diferente por la edad, pero creo que antes siento que no estaba tan presente para muchos el Día de Muertos en la cuestión de que Halloween acaparaba toda la atención.
1: Claro.
0: Entonces, de repente empiezo a ver que el hecho de que el Día de Muertos lo hayan promovido como lo han promovido últimamente, ya lleva lo que es la imagen de una calavera hacia Halloween, y entonces como que de repente ya empezamos a tomar un poquito más de días de octubre para ir a empezar dándole un poco de tiempo al Día de Muertos. Y quiero aprovechar para preguntarles algo, porque les digo, no nos da el tiempo después, en ese primer día, en el día 1 y el día 2 de noviembre, para luego recordar este tipo de cosas. Pero quería hacer una reflexión sobre la vida y la muerte.
1: Okay.
0: Platicando con mi suegro, una persona muy, muy sabia, que le ha aprendido muchas cosas. Entre ellas es poder darme cuenta de cómo siempre pasa de manera... ¿cómo podríamos decirlo? De manera indirecta, tal vez. Cómo el sacrificio de la vida de una persona, todo lo que esa persona fue, todo lo que esa persona vivió, todo lo que esa persona hizo, en el final de sus días, cuando esa persona termina su vida aquí en este lugar, ¿cómo viene a hacer que reflexionen otras personas? ¿Cómo viene a hacer a muchos despertar? ¿Cómo a unos los hace cambiar de rumbo? O sea, lo que estaba haciendo no tenía sentido tal vez. Ahora me doy cuenta que pues era por otro lado, que la vida y la muerte están siempre pegaditas de la mano, y a veces rápido una pasa de un lugar al otro. Y a veces no nos da el tiempo para poder hacer lo que quisiéramos hacer, y menos cuando hay una enfermedad de por medio. Y hoy me gustaría que tú, que nos estás escuchando, reflexionaras un poquito sobre esto y nos dijeras, si hoy fuera el último día de tu vida y pudieras tener la oportunidad de saber que hoy es tu último día. Ayer tú y yo platicábamos fuera del aire de que cómo ahorita tú puedes estar haciendo un plan y a lo mejor en la tarde ya no hubo plan.
1: Sí, no, se cambia por completo lo que tú cambió pensaste todo, que ibas a hacer.
0: Sí, cambió todo. Uno no sabe ni el lugar, ni el día, ni el momento, ni en dónde, ni cómo, ni cuándo. Tú puedes hacer infinidad de planes para el día que llegue a suceder, pero en realidad no sabes si esos planes se van a cumplir, porque los planes no son tuyos.
1: Exacto.
0: Los planes son algo de algo más grande. Entonces, me gustaría que el día de hoy nos pudieras compartir, si hoy supieras que es el último día que vas a estar en este plano terrenal, ¿con quién sería con la persona que te gustaría hablar?
1: ¿Con quién sería con la persona que te gustaría hablar?
0: ¿Cómo, con cuál persona te gustaría pasar todo ese día platicando y con esa persona a un lado? Porque ya sabes lo que va a pasar. O sea, es el último día. Ya sabes qué es lo que va a pasar. ¿Quién es esa persona con la que te gustaría estar todo el día, con la que te gustaría platicar, con la que te gustaría decirle cómo te sientes en ese momento? Me he podido dar cuenta, a veces dices, wow, ayer platicaba con un hombre y le decía, qué fortuna, te lo digo desde este lado, le decía, qué fortuna lo que estás viviendo, porque lo que parece ser ahorita una pesadilla, en unos meses estoy seguro, va a ser un triunfo para ti. va a ser una batalla ganada. Y qué fortuna poder tener a alguien a quien le puedas platicar cuáles son todas esas batallas que has peleado y que a lo mejor las ganaste o no las ganaste, o que te gustaría haberlas ganado y no quedarte con eso. El simple hecho, por ejemplo, una batalla ganada, el simple hecho de pedirle perdón a alguien.
1: Definitivo,
0: es una batalla ganada contra ti.
1: Ándale, era lo que te decía, para ti.
0: Uh-huh. Uh-huh. Entonces, tú que nos estás escuchando, si el día de hoy supieras que es el último día que tienes la oportunidad de estar aquí, ¿al lado de quién te gustaría estar? ¿Con Híjole. Quién te gustaría platicar? No puedes escoger a dos personas.
1: Nada más tiene que ser
0: Nada
1: una.
0: Más tienes que escoger a una.
1: Es que uno no quiere herir susceptibilidades.
0: Sí.
1: Qué difícil decisión.
0: Nada más. Nada más a una.
1: Ok.
0: 915-667-1389. 915-667-1389. Piénsenla. No respondan rápido, piénsenla. Uh-huh. Nada más es una sola persona. ¿Quién sería esa persona con la que te gustaría pasar?
1: Sí nos estás poniendo a pensar. Sí nos estás uh-huh. poniendo. Porque es muy importante. O sea, esa persona tiene que ser muy importante para ti, o tienes que tener tú algo que tener que decirle a esa persona. Ajá. Que quieras como que limpiar.
0: Ahora,
1: para tu paz.
0: Esa persona también puede ser tu voz. O sea, tú puedes escoger a una persona que sabes que va a llevarle el mensaje a las demás personas importantes que no estuvieron en esos momentos contigo, y les va a poder ir a decir el mensaje y decirle, ¿sabes qué? A mí me dijo esto y esto y esto y esto y esto. Pero esa persona es la única persona que te va a ver en esos últimos momentos. 915-667-1389, ¿qué dicen por acá?
2: Hola chicos, buenos días.
0: Morning.
2: Pues sin dudarlo sería con mis cuatro hijos. No puedo nombrar una sola persona porque sería con ellos cuatro.
0: Ok, es por eso decía que nada más tiene que ser una sola persona.

0: 1-305-382-3389. Mándanos un mensaje y dinos quién es esa persona con la cual te gustaría vivir ese último día.
1: Fíjate, yo pienso, se me vinieron muchas personas a, uh-huh, a la cabeza, pero ya cuando empezaste a decir todo eso, ¿verdad? Pensé en una de mis primas, de hecho, ajá, la más chica. Y dije, yo creo que ella, porque, o sea, yo sé que todo lo que le platique, ella va a pasar el mensaje. Ajá.
0: Spread pero the word.
1: Más que nada, sé que lo que yo le cuente a ella, ella no me va a juzgar.
0: Ok.
1: O sea, como que siento que ella me va a escuchar, a lo mejor en muchas cosas no me va a entender, pero sé que el mensaje que yo le dejé a ella y que ella va a pasar va a ser sincero.
0: Ajá.
1: O sea, no va a haber así como que ni le va a tapar, no, ni le va filtros a poner. Exacto, no va a haber filtros, porque ella es así.
0: Qué cañón eso que acabas de decir, porque fíjate que a pesar de que puede pasar, que a pesar de que estás viviendo los últimos momentos, la persona a la que le estés platicando pueda llegar a juzgarte.
1: ¡Claro!
0: Y hasta te pregunte, ¿pero por qué lo hiciste?
1: Exactamente.
0: O sea,
1: eso, y la verdad, eso fue lo primero que se me vino a la cabeza cuando pensé en ella, específicamente en ella, porque dije, ella no me va a juzgar, pase lo que pase, le diga lo que le diga. Y ella va a entender, por ejemplo, dices tú, con la que puedas platicar y que le puedas contar. Yo soy una persona de mucho silencio.
0: Ajá.
1: Entonces también sé que yo a ella sí le digo, ¿sabes qué? Mira, hasta aquí te voy a contar y ya. Ella no me va a decir, no, cuéntame más, quiero saber más de ti, me tienes que decir, voy a pasar tu palabra, yo voy a platicar. O sea, ella va, no me va a juzgar y va a respetar hasta donde yo le quiera decir, okay, y hasta donde yo quiera compartir con ella, que quiera que comparta. Ahora, también siento que ella es consciente en saber de lo que yo te estoy diciendo, qué compartir
0: y qué no.
1: Y qué no.
0: Okay. Ajá. Ok, dicen por acá, esto está bien interesante también porque, o sea, otra vez regresando a la pregunta, son tus últimos momentos.
1: Ajá.
0: ¿Cómo te puedes llegar a sentir? ¿Cómo habrá muchas personas que han recibido un diagnóstico de, hey, ¿sabes qué? Tal vez hoy es tu último día. ¿Cómo se pueden sentir en ese momento? Y dicen por acá, yo creo que con mi mamá, porque es la persona que me daría paz y me entendería como madre. Sentir esa paz, esa tranquilidad en ese momento también sería algo muy importante.
1: Es muy importante, claro.
0: Yo escogería a mi esposo porque es mi mejor amigo, mi compañero y nunca me juzga. Aunque los mensajes para los demás se los grabaría o tendría que escribir porque no es bueno para contar detalles.
1: No cuenta bien el chisme.
0: Y lo que a las mujeres les encanta contar,
1: claro,
0: todo el detalle.
1: Un lujo de detalle.
0: Dicen por acá, hola chicos, qué difícil pregunta la verdad. Hace un año y medio perdí a mi esposo, pero sin duda elegiría a mi hijo Jonathan, porque a su edad de 10 años es muy maduro y sé que él dará mi mensaje tal cual y respetará mis decisiones. Les mando un abrazo. Bonita mañana. ¿Qué dicen por acá? Mi abuelo falleció el miércoles, dice, apenas. Y de mis cuatro tíos y mi madre, a mí fue a quien pidió junto con mi abuela en sus últimos instantes. Fui su última plática. En lo personal, sería mi hija mayor. Y también qué difícil tarea.
1: ¿Te eligen a ti?
0: Para la persona que eligen. O sea, el pensar, o sea, yo soy la última persona que lo va a ver.
1: ¿Te imaginas a alguien que te elija a ti para ser esa persona?
0: Qué difícil. No, no creo que yo sea una buena persona para que me elijan, porque yo sí soy llorón en todos los momentos, pero en momentos así soy todavía más. Entonces, no creo que pudiera apoyarlo
1: De esa manera.
0: Emocionalmente, sí. No sé, hay muchos, no sé a qué se deba, pero hay un sentimiento, no, yo digo que hay una situación de niño y casi todas las cosas que nos causan miedo, que nos causan ansiedad, son cosas que vivimos de niño y que no las tenemos presentes realmente. Pero yo, por ejemplo, en los servicios funerarios, algo que me rompe así machín es cuando, especialmente cuando llega el momento de despedirte de tu ser querido y que en los casos de un servicio donde van a enterrar el cuerpo, cuando empieza a bajar el ataúd y que la familia ahí le agarra un sentimiento, esos momentos me rompen gacho. O sea, me rompen gacho. Entonces, no soy...
1: O sea, ¿tú crees que no
0: me aguanto? No,
1: ¿tú crees que no serías buena?
0: Me pasaría

0: llorando con bueno, esa persona. Si esa persona me sí. aguanta llorando también y también quiere llorar, pues bueno, sí sería su buena, una su buena compañía. Elección. Pero de otra forma no. La pregunta del día de hoy para los que apenas van llegando, una pregunta difícil de contestar y también para reflexionarla. Si hoy fuera tu último día en este lugar, en este mundo, en este planeta, ¿a quién te gustaría tener a un lado? ¿Con quién te gustaría compartir esos últimos momentos? Solamente debe ser una persona. Una sola persona es la que deberías de escoger. Piénsalo bien. Piénsalo bien. Y platícanos al 915-667-1389. 915-667-1389. 8 de la mañana, 51 minutos. Vamos a una pausa comercial. Ya regresamos. Buenos días.
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2: Oye, ya son las 8 de la mañana, 58 minutos. Vamos en este momento a checar las temperaturas. En este momento, 18 grados centígrados, 65 grados Fahrenheit. Cielos parcialmente soleados. Hoy va a ser la máxima de 29 grados centígrados, 85 grados Fahrenheit. Por la tarde y en la noche baja a 22 grados centígrados, 71 grados Fahrenheit. Mañana fresca y tarde calurosa. Llévate una chamarra ligera por si te da frillito. Así las temperaturas en la frontera naranja.
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0: 9 de la mañana, 22 minutos en Exa FM 98.3. Bueno, tenemos más respuestas a la pregunta que les hicimos hace unos minutitos con respecto a ¿quién sería la persona con la cual les gustaría pasar ese último día? Te dijeron, es el último día con quien te gustaría estar. Dice por acá, yo creo que me elegiría a mí misma. Tendría ese tiempo para escribirle a mis seres queridos mis últimas palabras y consolamiento para ellos.
1: Ok.
0: Dice por acá, tenemos un audio. Deja nada más que el internet nos permita. Ya saben, que cargue. Y así quieren que hagamos un live.
1: No, no se puede.
2: Hola, chicos, buen día.
0: Morning.
2: Yo creo que la persona indicada, si fuera el último día o mis últimos momentos, sería mi mami, porque pienso que como mamás siempre tenemos algo que saber más de nuestros hijos. Me pongo en el lugar de mi mami. Desgraciadamente acabo de perder un hijo hace un mes y medio y yo estuve con él en su final, entonces no me fue suficiente esos momentos. Yo necesitaba estar más con él, hacer más cosas por él, entonces no me gustaría que mi mamá se quedara con esa sensación. Entonces mi mamá sería la indicada, por supuesto que serían mis otros dos hijos, pero como nada más puedo escoger a uno, sería mi mami. Mi mami sabe todo de mí, de hecho, pero ella es la que tendría que saber un poquito más o pasar mis últimos momentos. Sería mi mami. Bonito día, chicos.
0: Bonito día, amiga. Te mandamos un fuerte abrazo y sentimos tu pérdida muchísimo. Mandamos un abrazo, amiga. Fuerte abrazo. Dice por acá, ¿con quién estaría? Sería con mis hijos, sin duda, pero si lo pienso fríamente, con uno de mis hermanos, ya que él es honesto, objetivo y sabe tomar decisiones con la cabeza fría. Sabría que él estaría para mis hijos sin duda y que buscaría lo mejor para ellos. Él es de esas personas que te dan paz, te aterrizan, te escuchan y siempre, pero siempre tienen la paciencia, el consejo. Bueno, mi hermano, aunque ya estamos grandes, para él sé que nunca dejaré de ser su hermanita. Lo borraron. ¿Por qué lo borraste? Por aquí dicen, buenos días. Si tuviera que escoger a una sola persona, sería mi ma.
1: Su ma. Qué cute.
0: Su ma. No sé por qué tengo como esa idea que cuando las personas, porque ya ves que luego pasa cuando las personas ya sienten como ese momento, empiezan a ver, en su mayoría, empiezan a ver cosas de cuando eran pequeños. Que a sus tíos, que a su mamá.
1: O sea, a gente que hace mucho...
0: A gente que hace mucho falleció.
1: Oh, ok, ya.
0: Como si sintieran la necesidad de volver a ser niños en esos momentos. Como si tuvieran que regresar a esa niñez y empezar a sentirse como niños, tal vez para poder sentir ese...
1: Como esa seguridad,
0: esa seguridad, ¿no?, de sus papás.
1: Pues sí, tiene lógica.
0: Sí, está extraño. De repente tú puedes decir, pues es que mi papá, mi tío, está viendo cosas, dice que aquí, oye, vino, y luego de repente, oye, vino tu abuelito.
1: Y el abuelito ya lleva mucho tiempo fallecido. Y lleva
0: 25 años que falleció.
1: Ay, no manches. O a lo mejor es la bienvenida. Por verlo de otra manera.
0: Sí. Sí, son momentos muy extraños.
1: Y fíjate que casi siempre que pasa eso, ¿no te has fijado que la gente que lo cuenta es así como que lo cuenta como con cierta, no sé, por decirlo así, ¿verdad? Con cierta alegría.
0: Pues sí.
1: No encuentro una mejor palabra, la verdad.
0: O sea, la persona que está...
1: Sí, que lo está viendo.
0: Okay, sí, sí, claro. Pues imagínate, porque yo creo que nunca lo habían visto así. Uh-huh. O sea, nunca habían tenido esa visión, por así decirlo, de esa persona después de que falleció.
1: Y luego, así como que el ¿cómo te digo? Sin problema lo dicen. Uh-huh. O sea, lo dicen como si de verdad, como si de verdad estuviera sucediendo ahí. Sí. Obviamente a los que no entendemos, pues nos asustamos, ¿verdad? Pero ellos, o sea, no se sienten ni tienen miedo, ni hacen, o sea, como de para hecho, no verlo.
0: Me hiciste recordar algo que leí hace poco. ¿Te ha pasado alguna vez? Está bien cañón esto. ¿Te ha pasado alguna vez que vas manejando? Uh-huh. Y luego de repente, 2 minutos, 3 minutos después dices, ah, caray. O sea, venía manejando y ¿cómo llegué hasta aquí?
1: Claro.
0: Y nunca vi ni los semáforos, claro. Ni nada. Bueno, me encontré el otro día, es obviamente una teoría, ¿verdad? Donde dicen que es como en vidas paralelas. Uh-huh. De que cuando pasa eso, está ahí en cañones, está ahí en loco. Cuando tú vas manejando, dice, y de repente, sientes que te desconectaste y ya después te das cuenta de que vas manejando.
1: De que ya llegaste.
0: De que ya llegaste. ¿Cómo? Uh-huh. Ah, caray, no manches. Un momento donde me desconecté. Uh-huh. Según esta teoría, dice que en ese momento tuviste un accidente.
1: ¿What?
0: Y moriste.
1: ¿What?
0: Y luego volviste a otra vida.
1: ¿What? ¿Dónde leíste eso?
0: El otro día la estaba leyendo. Dice, en ese momento, cuando te desconectaste, entre comillas, donde dejaste ya no darte cuenta de lo que estaba pasando, tuviste un accidente ahí. O sea, por ejemplo, si vas manejando y de repente ya no ves ni semáforo ni nada, en el primer semáforo, primer alto, te lo pasaste, tuviste un accidente y luego en otra vida paralela ya sales allá otra vez, en otro... En otra parte de ese espacio.
1: No manches, ¿dónde leíste eso? Quiero leer eso.
0: Está cañón.
1: Está muy interesante.
0: Yo, no manches. What? Qué no locura. Manches. Imagínate.
1: Qué miedo.
0: ¿Sí? Entonces, según ellos, la teoría esa, según dice que cuando tú te desconectas de muchas cosas, que de repente ya ves que estás haciendo algo y de repente, como que, chis. ¿Qué estaba haciendo? Los clásicos, ¿qué estaba haciendo? Supuestamente tuviste un infarto.
1: No, ajá. O sea, también pasa en eso.
0: Sí. O sea, en ese momento donde, caray, ¿qué estaba haciendo? Moriste hace 3 segundos.
1: ¿Dónde leíste eso? Tópatelo.
0: No me acuerdo, me lo topé, pero lo estaba leyendo y yo. No manches.
1: Qué miedo.
0: Imagínate. Pero bueno, gracias a la gente que estuvo compartiendo sus mensajes. Uh-huh. De cuál fue, quién sería la persona que les gustaría tener a su lado en caso de que les dijeran que es tu último día. Y también, viéndolo de otra forma, fíjate, siempre que decimos, ¿tú qué harías si te dijeran que te quedan 3 meses de vida? Uh-huh. ¿Verdad? Es la silla la que se ve.
1: Ah.
0: ¿Tú qué harías si te dijeran que te quedan 3 meses de vida? ¿Se han puesto a pensar lo que la gente piensa cuando recibe una noticia así? ¿O te has puesto a pensar qué pensarías tú si alguien te diera una noticia así? Si te dan un diagnóstico donde te dicen, te quedan 3 meses de vida.
1: Honestamente nunca lo he analizado.
0: Fíjate lo que está pasando aquí. Ellos te están asegurando 3 meses de vida, cuando en realidad no tenemos ni una hora asegurada. Nadie, sin ningún diagnóstico, uh-huh, sin ninguna enfermedad, sin ninguna situación totalmente ajena a nosotros. Ya quisiéramos tener 3 meses asegurados de vida. No tenemos ni una hora siquiera asegurada de vida. Pero te imaginas el simple hecho de que te digan, te quedan 3 meses de vida, ¿cómo puede llegar a causarnos un problema emocional y un problema existencial de que, ¿cómo? ¿Cómo que 3 meses de vida?
1: Ya te entendí.
0: ¡Ey! No tenemos ni una hora asegurada ahorita, sin ningún diagnóstico, sin ninguna enfermedad. No tenemos una hora asegurada.
1: Y a pesar...
0: Y vivimos tranquilos, por así decirlo. No nos estamos preocupando por qué nos va a pasar en 3 meses. Pero si alguien nos dice, te quedan 3 meses de vida, yo creo que más que tomarlo como una tragedia, es decir, caray, es un despertar. A lo mejor no te quedan los 3 meses o a lo mejor te quedan más de 3 meses. Uh-huh. Pero sería un despertar de, hey,
1: ponte las
0: tengo
1: filas.
0: Que hacer lo que tengo. Aprovecha. Que hacer porque nada más tengo 3 meses de vida. Y ahorita no tenemos 3 meses de vida, no tenemos ni siquiera una hora asegurada. Entonces, hey, vamos a hacer lo que tenemos que hacer.
1: Exacto, hay que disfrutar, hay que aprovechar el momento.
0: vamos a hacer lo que tenemos que hacer.
1: True. Hoy nos has estado dando muchas cosas para pensar.
0: Dicen por acá, dice, ay, esa pregunta, qué difícil. El 27 de septiembre tuve una operación y sentía la sensación de que ya no iba a regresar, y es bien feo. Ni siquiera podía disfrutar a los míos del miedo que tenía y preocupación del pensar qué harían mis hijos y mi marido sin mí. Gracias a Dios aquí estoy y espero ahora sí empezar a disfrutarlos, porque esa sensación es horrible. Mira, amiga, te voy a decir algo que a mí me quedó grabado así en la mente. Un día que mi suegra lo comentó y lo dijo. Mi suegra va a ser en los próximos días un año que falleció. Y de hecho me tocó dar unas palabras el día de sus servicios funerarios. Y lo comenté. Y mi suegra decía, hey, el día que nosotros ya no estemos aquí, el día que la persona que sea fallezca, tus hijos, tus hermanos, tu esposo, tu esposa, tus papás, todos, no serán ni los primeros ni los últimos en pasar por algo así. Y la vida va a seguir. La vida va a seguir. Sí, va a haber momentos difíciles donde vas a extrañar más que nada. Pero nunca nadie va a decir, y ya, se fue mi mamá, se fue mi papá, se fue mi abuelita, se fue mi hermano, se fue mi esposa, ya también yo me voy a ir. Hay mucha gente que se le murió su papá, que se le murió su mamá, que se le murieron los dos, y aún así siguen adelante. O sea, no podemos preocuparnos por algo de lo cual nosotros en ese momento ni siquiera vamos a ser ya conscientes. Entonces yo creo que lo mejor es disfrutar, como bien lo dice, ya aprendí a disfrutar más del momento y a disfrutarlos ahorita que puedo. Y eso es lo que tendríamos que hacer todos, más que estarnos preocupando por lo que nos pueda llegar a pasar, que ni sabemos si va a suceder. Entonces, sí, muchas veces ese tipo de preocupaciones o angustias te lleva a gastarte tanto tiempo lamentándote, pensando, llorando, estresándote con ansiedad por algo que ni siquiera sabemos que va a pasar. Y ya no vamos a tener conciencia el día que pase. Ahorita ya le dio un infarto ahí y se estuvo preocupando las últimas semanas, se la pasó todo preocupado. Que porque, ¿qué tal si en 2 meses y nada que y esta nada misma que semana?
1: Fue en este momento.
0: Le pasó. Dice, viajar y gastar todas las tarjetas de crédito a donde apunte la chancla. 9:36 vamos a las calles porque el Examóvil está en las calles.
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6: 9 de la mañana, 49 minutos en Exa FM 98.3. 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Vámonos a las calles. ¿Qué está sucediendo? Bueno, se reporta por ahí un incidente que ya debe de estar todo listo porque ya fue hace más de una hora en Cresta Bonita. ¡Ay, qué cresta tan bonita! Y Westwind. Y también se reporta en este momento una situación relacionada, dice, con un animal.
7: Okay.
6: No sé si es un animal que no maneja bien.
7: Ya anda manejando.
6: ¿Qué tipo de animal? Pero dice que en Quemada y Glorieta Road, Quemada y Glorieta Road, allá para el lado de San Elizario. Okay. Ahí está ya la policía respondiendo en este momento. Es lo que se reporta en esta mañana de viernes. 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
1: Por eso no me gusta explicarte nada, para que para ver tu cara, para ver tu cara. De Reversa Mami, ¿Qué?
2: ¿Cómo? O sea, hasta yo estoy sorprendida.
1: ¿De qué hablas?
2: ¿De qué estás hablando con el de Reversa Mami?
1: Estamos regalando boletos, ¿qué no?
2: Sí, estamos regalando boletos, ¿verdad? Sí, claro.
1: Estamos regalando boletos, ajá. Entonces, pues si estamos regalando boletos, pues...
2: ¿Vamos a regalar más boletos?
1: Pues vamos a regalar boletos.
2: ¿Ok?
1: Pues vamos a regalar boletos.
2: ¿De qué?
1: ¿Pero de qué vamos a regalar boletos?
2: ¿Y pues, de pues Reversa?
1: Vamos a regalar boletos.
2: ¿De qué?
1: Vamos a regalar boletos.
2: ¿De qué vamos a regalar?
1: ¡De Mon Laferte! ¡Yee! De Reversa Mami. ¿Qué canción es esta?

0: Y es ¡híjole!
1: What?
0: ¿Qué canción de Mon Laferte en este de Reversa, mami, es esa? 915-667-1389. Llamada en este momento. Primera llamada que nos diga cuál es el título de esa canción.
1: Se lleva sus boletos. ¿Cuál es?
0: ¿Está difícil?
1: Está difícil, la neta sí está difícil.
0: Bueno, pues es que...
1: pues es que si quieres ir al concierto y eres fan, te tienes que saber la rolita.
0: Ya, para cosas fáciles, váyanse a Instagram, ¿verdad? Pues ahí ve uno cosas muy sencillas de hacer.
1: ¿Cómo qué?
0: Pues de todo ahí lo que...
1: ¿Cómo qué?
0: ¿Quieres seguidores? Vete ahí, las cosas fáciles las encuentras en cualquier lugar. Las cosas valiosas, las cosas bonitas, las encuentras
1: lo que
0: así.
1: Cuesta.
0: Que cueste.
1: lo que tiene
0: que
1: calidad.
0: Cueste, que cueste.
1: Que tiene calidad.
0: De lo bueno, poco. ¿Cuál es el título de esa canción de Mon Laferte para llevarte un par de boletos para su concierto aquí en El Paso, Texas? Don Haskins Center de UTEP. Vamos a ver quién está por aquí. Exa, buenos días.
2: Buenos días.
0: Hola, ¿quién habla?
2: Mauricio.
0: ¿Qué onda, Mauricio? ¿Cómo estás?
2: Bien, bien, me agarraron en curva, pero sí pude llamar.
0: Eso, a ver, Mauricio, ¿cómo se llama esa canción de Mon Laferte para llevarte un par de boletos para su concierto?
2: Creo que se llama...
0: ¿Cómo se llama?
2: Primaveral.
0: ¡Primaveral! ¡Híjole! Y eso que estamos en otoño. ¡Primaveral! ¿Ven? ¿Ven? ¿Ven que sí? ¡Ven que sí! Oye, muchas felicidades, ya tienes tu par de boletos, no los cuelgues para tomar tus datos, ¿sale?
2: Sí, muchas gracias.
0: Gracias a ti.
1: No, manches, es fan de Mon Laferte y se llevó sus boletos, qué chido. Muchas felicidades.
0: Muchas felicidades, así debe ser, ya ven. Sigan pendientes de Exa FM 98.3 para ganar tus boletos para el concierto de Mon Laferte.
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0: Era el año 2003 aproximadamente, 2004 por ahí más o menos, cuando un día recuerdo haber estado escuchando a Laura Pausini en mi casa ahí en la Malhechor Ocampo. Y el abuelo de Mario, de Mayu, ¿te acuerdas de Mario, el maestro?
1: Sí, sí, sí.
0: Ok, saludos ninja si nos está escuchando. Más vale. De hecho, el otro día le decía, nos topamos en una fiesta. Él también, aparte de ser maestro, es fotógrafo, vende menudo los domingos, ¿no? Le hace, es guardia de seguridad, ¿no? Se hace de todo. Y estábamos platicando de una casa que él me rentaba en Ciudad Juárez, ahí en la Melchor Ocampo. Y recuerdo mucho, estaba yo escuchando a Laura Pausini. Y de hecho, esa es una de mis canciones favoritas de Laura Pausini. Y el abuelo de Mario, que en paz descanse, se acercó para decirme, oiga, qué bonita música.
1: ¡Ay, qué cute! Uh-huh. No manches.
0: Una persona ya mayor, pero yo creo nunca había escuchado a Laura Pausini, pero me dijo, oiga, qué bonita música. Y era Laura Pausini.
1: Se sorprendió porque como eras un joven y ¿sí? me imagino que él estaba acostumbrado a que los jóvenes escucharan otro tipo de música y que te escuchando a Laura Pausini. ¡Qué bien!
0: Ahí. Y yo le dije... ¿Verdad que sí, abuelo?
1: Se lo paso, se lo rollo.
0: Imagínate yo escuchando a Laura Pausini. ¡Qué rollo, abuelo! ¡Rolulú! 10 de la mañana, 57 minutos, 10 con 57. Ha sido una bellísima y magnífica semana.
1: Sí, de hecho sí.
0: La primera semana de este mes de octubre.
1: Qué bonito, sobre todo el clima.
0: El clima, sí, ha sido una belleza. Aunque de repente mucha gente anda enferma porque... caliente, frío, caliente, oye, frío, caliente, frío.
1: Escuchar mucha gente que anda enferma y con las alergias.
0: Muchas alergias. También. Hoy la mañana me agarró que me quería hacer así unos oídos. Me agarró bien gacho la alergia.
1: Es esa temporada. Ajá. Es esa temporada donde pasa todo eso, pero tranquilos, porque tranquilos. Todo se va a poner mejor.
0: Tranquilos, aquí estamos nosotros en Exa FM 98.3. ¡Ya nos vamos!
1: ¡No!
0: Nos despedimos, pero el lunes... regresamos. Y ya saben, ¿verdad? No porque nos encante levantarnos temprano, sino porque tenemos un compromiso con ustedes el próximo lunes en punto de las 6 de la mañana.
1: Aquí te vamos a estar esperando. Oye, pero el fin de semana tienes que estar pendiente de los examóviles. Tus exalocutores salen a las calles.
0: Así es, mañana vamos a andar por ahí en las calles para que sigas pendiente, pegues tu ex sticker y por supuesto, pues vienen como siempre promociones. Estamos en la parte final, por así decirlo, de pues temporadas de conciertos. Y no sé si el mes de noviembre venga con algo, pero hasta el momento no.
1: Ajá.
0: Hasta el momento no recuerdo algo que esté pues,
1: pendiente
0: para noviembre. Vamos a cerrar octubre con mucha música, con varios conciertos. Pero noviembre hasta el momento no. Entonces, bueno, ya viene también la temporada donde pues hay que acercarse más a la familia.
1: Eso pasar es muy bonito también.
0: Momentos con la familia.
1: Hay que ir hablando con Santa para ver si nos va a dar una visita año.
0: Hay que irlo
1: convenciendo. Le voy a mandar una carta.
0: Mándale carta.
1: Le voy a mandar un... ¿Cómo era la palabra de ayer?
0: La palabra de ayer,
1: Sí, la de la pregunta. ¿Cómo era?
0: Una epístola.
1: Le voy a mandar una epístola.
0: Le voy a mandar una epístola.
1: Para ver si me contesta. A ver qué me epístola él de regreso.
0: A ver si te epístola.
1: A ver si me epístola de regreso.
0: Pues bueno, que tengan un excelente fin de semana. Quédate en sintonía de Exa FM 98.3. Más adelante llega el Turi Ortiz. Después Globito Junior Show. El fin de semana con el vaquero de la radio. Que ayer no, yo, la neta, yo le dije, no, vaquero, no. Tú no entras en mí.
1: Fíjate.
0: Tú no entras en mí. De ninguna forma vas a entrar en mí. Pero bueno, para los que les gusta el terror, a los que les gusta el miedo, Frecuencia Paranormal todos los jueves, 9 de la noche.
1: Qué miedo. Yo paso. No,
0: yo no
1: estaba
0: puedo.
1: Dormida, la neta.
0: Un pueblo tenía ahí bajito, nomás para ver casi que no saliera del aire.
1: Casi lo apagaba.
0: Lo tenía bajito, para que no se saliera. Si se salía del aire, le echo un grito. Pero ándale, no quiero que él me saque un grito a mí.
1: Ándale, más bien.
0: Sí. Pero bueno, ya nos vamos. Hasta lunes, bendiciones, bye bye. Y ya sabes, un día a la vez. ¡Somos ricos, millonarios!
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0: El Maratón Internacional de Juárez es uno de los eventos deportivos más
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0: 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Muy buenas tardes, son las 12:02. 12:02. Hoy que gracias a Dios es... Sí que sí, yo también quiero. ¿Tú también quieres? ¿Todos queremos? Viernes, gracias a Dios, día de pues aventarse unos tecitos. ¿Qué te parece si más tarde? No seas golosillo, ahorita todavía no, falta un ratas trabajando. ¿Cómo crees? Ya tienes uno ahí escondido, ¿verdad? Ah. No, no es cierto. Bueno, quédate conmigo, vamos a disfrutar juntitos los dos, cerquita de Dios, este programa que se llama Regrexa Dance, y tenemos los mejores DJs del mundo mundial, ¿ok? Así que, bueno, te invito para que te quedes conmigo, vamos a darle la bienvenida en este primer set a DJ Crotán. Así que, del Estado de México para la Exametrópoli, ¿ya estás listo, mi... Crotán, ¿listo? Bueno, vámonos entonces, vamos a empezar el programa el día de hoy con una temperatura, hombre, cada vez más agradable, super padre, 26 nada más, 26 grados centígrados, que son 78 grados Fahrenheit. Bueno, ahora sí, mi Crotán, ¿listo? Vamos a empezar entonces contigo para que... Pues ahora sí que calientes motores para lo que va a suceder más tarde por la noche. ¡Aus! Digo, la disfrutadera, pero no de esa que estás pensando, goloso. Esta.
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16: En este momento tenemos una temperatura en los 78 grados Fahrenheit, que son 26 grados centígrados. Tenemos humedad de 37% y el viento corre a una velocidad de 14 kilómetros por hora.
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16: En este momento, en el puente de Zaragoza, la línea para pagar está a la altura del Alto del Retorno, con todo el puente lleno, de 30 a 35 minutos para cruzar. En el libre, saturado América, saturado Pérez Serna, todo el puente lleno, con un tiempo para cruzar de 1 hora a 1 hora con 30. En el centro también, en Santa Fe, está saturado gran parte de la Avenida Juárez, todo el puente lleno, 1 hora a 1 hora con 30 minutos para cruzar. Y en el puente de Santa Teresa, de 40 a 45 minutos y de 5 a 10 minutos el tiempo para cruzar en Tornillo.
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2: Vamos a revisar la cuestión del tráfico en estos momentos aquí en XFM 98.3. Mira, hay accidente de tráfico en Shadow Mountain y Cap Rock. Para que manejes con precaución. Son las 12:52 minutos en XFM.
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2: 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Muy buenas tardes, son las 12:56, 12:56. 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Hay una emergencia médica en el 500 Hills, también hay una bueno, reporte de tráfico intenso o pesado en el 400 Massoud. Así que considéralos y maneja con muchísima precaución. 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

0: Bueno, vámonos, se acabó lo que se vendía. Muchas gracias por el favor de tu atención. Sobre todo gracias a Iván Finzi, de Puebla para la Exametrópoli. Y a DJ Crotan también por su participación en este programa el día de hoy. Yo soy Arturo Ortiz. Vámonos a las noticias. Hoy tienen locación, están fuera del estudio. Así que vamos a escuchar la mejor información desde fuera. ¿Ok? Muy bien, yo soy Arturo Ortiz. A las 3 de la tarde estoy de regreso, te lo prometo. Echo taco y me regreso. Hasta el ratito entonces. Vámonos a MBC Noticias. ¿Cuál es el paso? Con Alba González.
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0: Hola, ¿qué tal? Muy buenas tardes, damas y caballeros. Qué gusto saludarles en este viernes 9 de octubre del 2026. Exa FM 98.3, MBS Noticias Juárez, El Paso, Texas. Lo mejor de la información, por supuesto, local, estatal, nacional e internacional. Aquí lo va a tener en este espacio informativo. ¿Y sabe qué? Es viernes, damas y caballeros. El cuerpo lo sabe, pero además sabe que estamos en Punta Vela Residencial, una vez más aquí en este lugar maravilloso que cuenta con tres modelos de viviendas. Es un lugar que se encuentra muy cerca del parque acuático Las Sanitas. Estamos escasas a dos cuadras y el día de hoy vamos a platicar con Jorge y Alonso, asesores inmobiliarios, a lo largo de este espacio informativo, porque tienen información muy importante, por supuesto, relacionada con las bondades de este fraccionamiento. Jorge, Alonso, ¿cómo están? Muy buenas tardes.
1: Hola, mucho gusto, familia EXA. Es un gustazo estar aquí. Muy buenas tardes. Y bueno, aquí estamos para atender cualquiera de sus necesidades.
0: Perfecto, claro que sí. ¿Cuál es Jorge y cuál es Alonso?
2: Yo soy Jorge.
0: Jorge está por acá, sí, Alonso está de este lado con el que acabamos de platicar. A ver, Jorge, coméntanos un poquito en relación a lo que tiene Punta Vela Residencial.
3: Claro que sí, cómo no. Mira, Punta Vela Residencial es un desarrollo exclusivo en Ciudad Juárez, con solo 63 casas, diseñado para quienes buscan seguridad, comodidad y una excelente plusvalía. Son casas de 3 recámaras y 2.5 baños, dependiendo del modelo, con cochera y excelentes acabados, acceso controlado y obviamente una ubicación privilegiada a tan solo 5 minutos del puente de Zaragoza.
0: Mira, está súper bien lo que nos estás diciendo, porque hay mucha raza, mucha gente que por supuesto va y viene de Estados Unidos a Ciudad Juárez y viceversa. Entonces, tener esta cercanía con el puente Zaragoza, sin duda alguna, es un plus importante. Más adelante vamos a volver con Jorge y Alonso, porque tenemos mucho más que dar a conocer en relación a Punta Vela Residencial. Por lo pronto nos vamos a la frase matona, la del día de hoy, la dosis para el fin de semana. Nunca subestimes el poder de un mensaje, y mucho menos si viene de ti, porque en ti existe una fuerza tan grande que se manifiesta con tus acciones, tus gestos y tus palabras. Por eso aprovecha tu imaginación, creatividad y amabilidad para dar un mensaje de luz y esperanza a los que te rodean, de modo que cada frase se convierta en una razón más para sonreír. Calma, raza, calma. Tampoco se me alebresten. Yo sé que estuvo muy buena la frase del día, pero tenemos que seguirnos de largo ahora con la información. Pero antes, los invitamos a que nos sintonicen a través de nuestras plataformas digitales, por supuesto en mbsnoticias.com, pero también en el WhatsApp, ahí los esperamos en el 915-667-1389, 915-667-1389, en Ciudad Juárez, La Lada 001, el mismo número, 915-667-1389. ¿Tiene algún comentario, sugerencia, un divorcio, un casamiento, algo que nos quiera compartir, denuncia ciudadana? Ahí estamos listos, por supuesto, para atenderle el día de hoy y siempre a lo largo de este espacio informativo. Por lo pronto nos vamos a algo muy importante, porque fíjense que la presidenta de México, Claudia Sheinbaum, había mencionado que el tema del IMSS, del Seguro Social, no era algo generalizado. Sabemos que hay desabasto de medicamentos, hay cirugías, hay temas de atención médica que desafortunadamente se han venido postergando, y en este sentido y en este aspecto también el salario para los trabajadores médicos del IMSS pues no ha sido remunerado de la mejor manera. Y en este aspecto le doy a conocer lo siguiente. Las manifestaciones por parte de la base de trabajadores del Instituto Mexicano del Seguro Social continúan este viernes en el exterior del Sindicato Nacional de Trabajadores del Seguro Social y seguirán a partir de las 3 de la tarde con bloqueos al exterior de los hospitales número 2, 6, 35 y 66. En días pasados ya se habían manifestado y entregaron un pliego petitorio externado a las necesidades de mejor salario, mejores condiciones de los insumos del hospital, no a la ley mordaza y jubilación digna. Sin embargo, se les negaron sus peticiones, por lo que vuelven a manifestarse de manera pacífica. Raúl Barres Rodríguez, laboralista del hospital número 6, expresó a qué se debe esta manifestación. Vamos a escuchar.
4: a la falta de insumos, al bajo incremento salarial que tenemos y más que nada por la ciudadanía para que tengan un buen servicio de salud. No es nada más por nosotros, es por toda la comunidad y toda la sociedad de mexicanos que merecen un servicio de salud digno para una atención. Estamos pidiendo un incremento del 10%. Estamos solicitando que no se nos aplique ley mordaza y tengamos una libre expresión. Y también en la tarde vamos a tener una movilización de cierre de calles en los diferentes hospitales.
0: En Ciudad Juárez, toda la base de trabajadores está compuesta por 8,500 personas de todos los niveles, desde limpieza hasta especialistas que conforman el IMSS, de los cuales el 85% está apoyado por las protestas. Sin embargo, para no afectar a los derechohabientes, se están turnando para poder protestar. Los trabajadores comentaron que las manifestaciones no van a parar hasta conseguir que se cumplan sus peticiones y así puedan brindar un servicio digno a los derechohabientes. Vamos a escuchar.
4: Hasta que lleguemos a un acuerdo por una vía totalmente pacífica, como lo estamos haciendo, hasta que lleguemos a un acuerdo con las autoridades pertinentes y los trabajadores para un beneficio de ambas partes. Estamos dispuestos al diálogo. El sindicato es cada una de las personas que tú ves aquí. Ellos dan la cara porque nosotros los pusimos ahí y es lo que estamos exigiendo. Les dimos la confianza y estamos pidiendo que no nos separen. Hay que unirnos ahora más que nunca y ellos son los principales que tienen el poder para unirnos. Eso es lo único que se les está pidiendo, que nos unan a todos como base trabajadora para seguir firmes en este objetivo que es un objetivo en común. Vamos a continuar hasta donde sea. No hay un paso atrás, vamos a seguir adelante.
5: ¡Ni un paso atrás! ¡Ni un paso atrás! ¡Ni un paso atrás! ¡Ni un paso atrás!
0: Estas protestas se están realizando a nivel nacional. Sin embargo, hasta el momento no se ha recibido ninguna respuesta por parte de las autoridades del sindicato. Ahora vamos a escuchar esta intervención de lo que están padeciendo los trabajadores del IMSS.
6: También yo que estoy en el área de pediatría, nosotros compramos muchos insumos que en el hospital no hay para, pues, telita para los niños, fijaciones,
7: hasta grapas, plumas, todo, no tenemos nada.
6: O sea, el hospital dice, sí, vengan y trabajen con su pluma nada más, y luego, ¿qué voy a hacer con la pluma? ¿Con qué voy a canalizar niños? ¿Con qué voy a hacer el trabajo? Si no hay, o sea, a veces uno solventa también de nuestro mismo sueldo, o sea, el comprar insumos para el
7: perro. Y siempre ser mascarado, la cuestión de que cuando viene a Supervisión México o Chihuahua, hay todo.
6: Sábana.
7: Se van y ya no
6: tenemos. Material.
0: Y bueno, es que desde ayer comenzaron las protestas. Se hizo una caminata desde el sindicato hasta recorrer la calle Paseo Triunfo de la República y llegar al hospital número 6. De ahí se cerró la calle López Mateos por un rato, por un prolongado tiempo, y Raúl Barres Rodríguez, antes de finalizar la entrevista, dejó un mensaje a los juarenses. Esto fue lo que dijo.
4: Agradecerle a la gente su apoyo, ya que hemos tenido muy buena respuesta de la sociedad, sí, han entendido nuestros puntos y yo creo que más que nada, y lo importante aquí es que ellos entienden que esto es también para ellos, no por nosotros nada más.
0: Se recuerda a la ciudadanía que el servicio del IMSS continúa de manera regular pese a las manifestaciones y se pide estar atentos al cierre de posibles cruces aledaños a los hospitales 2, 6, 35 y 66, porque a partir de las 3 de la tarde comenzarán los bloqueos. Perfecto, y nos vamos con más información. Nuestra reportera estrella, Lili Torreso, nos habla de falta de capacidad en fiscalía. ¿Por qué? ¿A qué obedece? ¿Qué fue lo que se comentó? Adelante, Lili, te escuchamos.
8: Hola, muy buenas tardes, Alba Radio Escuchas, un gusto saludarles. La falta de capacidad, herramientas y formación para atender a las víctimas de violencia sexual infantil en tiempo y forma sin revictimizar es lo que ha provocado que en repetidas ocasiones madres de familia se manifiesten para exigir justicia por sus hijas e hijos, ya que pasa el tiempo y no hay resolución judicial en sus casos. Yadira Cortés, de la Red Mesa de Mujeres, compartió su opinión respecto al tema.
9: Justo, no hay avances en la investigación, pasa el tiempo y no se hace nada. Y ahí creo también la fiscalía, de verdad que le ha faltado muchísimo el tema de formación en el cuidado y en la atención y en el saber escuchar a víctimas tan pequeñas. O sea, hasta una pequeña de 2 años que me diga tiempo, modo y lugar.
8: Las autoridades no están creyendo en las narrativas de los menores que explican su situación a su comprender. Uno de los casos que encaja es el de la niña Azul, una pequeña de 6 años que está en el espectro autista y su mayor dificultad es comunicar. Por tal motivo, no se le ha hecho justicia. Escuchemos más sobre la opinión de la defensora de los derechos de las mujeres.
9: Las mujeres, las madres de víctimas que están en búsqueda de justicia lo hacen de verdad porque no la ven, no ven pa' cuándo. O sea, al no sentir que hay una protección por parte de la instancia investigadora, pues han levantado la voz. Y son madres, insisto, que están buscando la justicia porque no la ven, no ven cómo pueda llegar. Y que es importante que cada vez más lo hagan visible, pues sí, porque si no lo hacen visible, entonces como todo pasa, ¿no? Y como si no hiciera nada.
8: La activista reiteró la importancia de que las autoridades cuenten con las herramientas y la preparación necesaria para atender estos casos, escuchar a las niñas y a los niños de acuerdo con sus necesidades y garantizar investigaciones oportunas que eviten la prolongación de los procesos y coloquen en el centro la protección de las víctimas. Informó para MBS Noticias, Juárez El Paso, Liliana Torreso. Que tengan muy buenas tardes.
0: Muchas gracias, mi estimada Lili, por este reporte y de verdad que es muy importante dar a conocer esta información. Sabemos que hay muchos expedientes, hay muchos casos sin que hayan sido esclarecidos hasta este momento en el tema que tú bien nos referías. Por supuesto que vamos a estar al tanto y te agradecemos la información. Nos encontramos en nueva cuenta más adelante. Por lo pronto, damas y caballeros, vamos al reporte de Puentes.
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0: Si usted está buscando llegar al lado americano por el cruce que tenga menor tráfico vehicular, bueno, pues ahí le va, mire, Puente Libre, 60 minutos, una hora para estar en Estados Unidos. Si su opción es Santa Fe, una hora 15 minutos para cruzar, es el estimado. Vámonos a Guadalupe Tornillo y Santa Teresa. Esos son regularmente los que presentan menos afluencia vehicular. Pero sabe que Santa Teresa en últimas fechas se ha incrementado, ¿eh? En este caso son 55 minutos de espera y Guadalupe Tornillo 15 minutos. Y si usted quiere irse por el Zaragoza, pues ya se la sabe. Ahí siempre es más de una hora para llegar a Unión Americana. En este caso estamos hablando de una hora 15, una hora 30 minutos para cruzar. Hacemos una breve pausa comercial, regresamos con más información. 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Que Dios bendiga lo que caiga a la barriga. Volvemos.
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0: 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Ya sabe, siempre nos gusta tener bien apapachados a nuestros radioescuchas, y en esta ocasión no es la excepción. 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
0: 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Oiga, y nos vamos a más información. ¿Quiere un poquito de grilla de la polaca, de la política? Claro que sí, aquí le vamos a dar su dosis, porque esto no se termina de aquí hasta el 2027. Y nos vamos rápidamente porque nuestro estimado productor nos dice que vamos un poquito colgados. Ahí le va. El partido Morena emitió la convocatoria para seleccionar a quienes ocuparán las coordinaciones municipales en la defensa de la transformación y soberanía nacional en 30 entidades del país, entre ellas Chihuahua. ¿Sí le entendió? Bueno, yo tampoco. Ahí le va. Para seleccionar a quienes ocuparán las coordinaciones municipales de la defensa de la transformación y la soberanía nacional en 30 entidades del país, entre ellos Chihuahua. De acuerdo con el Comité Ejecutivo Nacional, el registro de las personas interesadas se llevará a cabo del 8 al 18 de octubre, exclusivamente a través de Internet, en la plataforma oficial https://morena.si/coordinaciones-municipales. La convocatoria establece que quienes ocupen estas coordinaciones tendrán la tarea de fortalecer la organización territorial del movimiento, impulsar la integración de sus estructuras municipales y contribuir al cumplimiento de las estrategias políticas y organizativas del partido. Morena señaló que las personas aspirantes deberán contar con trayectoria de trabajo en favor a la transformación, compromiso con las causas sociales y disposición para servir al movimiento bajo los principios de honestidad y sencillez. Cabe mencionar que la convocatoria no establece en el comunicado una fecha para dar a conocer los resultados del proceso de selección. Perfecto, de aquí nos vamos a la siguiente en esta agenda informativa del día de hoy, con temas educativos, porque Marco Bonilla, alcalde de Chihuahua con licencia, visitó Ciudad Juárez para reunirse con estudiantes de la Facultad de Ciencias Políticas y Sociales de la UACH, donde habló de los retos, desafíos que enfrenta la frontera en materia de seguridad, infraestructura, limpieza y espacios públicos. En este evento, Bonilla habló también sobre la toma de protesta como coordinador político estatal en defensa de la patria, la familia y la libertad este sábado en esta frontera. Vamos a tener un evento importante, vamos a escuchar lo que comentó.
2: Está también nuestro presidente nacional, Jorge Romero, nuestro presidente estatal, que es la anfitriona y organizadora además también. Y también se les va a tomar protesta a las estructuras que hemos venido formalizando en gran parte del estado. Hoy les podría anunciar incluso que tenemos ya estructura de representación ante órganos electorales, que es parte de la encomienda que me dio a mí el partido, tanto estatal como nacional. Tenemos estructura de representación general en los 67 municipios, estructura de representación de casilla.
0: Bonilla comentó que este municipio fue el número uno del país en acreditar su estructura de representantes al 100%. Adelantó que las próximas elecciones estarán rodeadas de polémica y con los resultados atípicos del 2024. Traerán una agencia internacional para resguardar y contabilizar el voto, así lo comunicó.
2: Vamos a estar bien, bien cuidadosos del proceso, especialmente en Ciudad Juárez y en la Sierra. También debo decirles que estamos buscando ya con organizaciones internacionales, observadores del proceso internacionales, para particularmente Ciudad Juárez y la Sierra Tarahumara. ¿Y por qué lo digo así? Porque vamos a enfrentar una elección de estado, pero los chihuahuenses siempre somos muy valientes, siempre. Es más, yo les diría, los juarenses es la cuna de la democracia moderna en México. De Juárez comenzó la alternancia en este país y vamos a cuidar a Juárez con uñas y dientes.
0: Bueno, respecto a una posible alianza, con otros partidos políticos, Bonilla afirmó que sí habrá. Sin embargo, recalcó que la primera alianza que se buscará es con el pueblo chihuahuense. Asimismo, dijo que Acción Nacional está abierto a todos aquellos que quieran un mejor estado con la fórmula de su proyecto. Oiga, y le antecedía que el día de mañana, sábado, vamos a tener un evento que tiene que ver con el partido Acción Nacional. Y justamente para que nos hable de esto, recibimos en esta tarde a Daniela Álvarez, quien es la presidenta estatal del partido Acción Nacional. Daniela, ¿cómo estás? Muchas gracias por atendernos en tu agenda el día de hoy.
5: Bueno, mi agenda del día de hoy justamente es ir a hacer algunas revisiones técnicas de lo que va a ser el evento del día de mañana, sábado 10 de octubre a las 5 de la tarde. Como referencia, la gente que nos escucha es en el centro, ahí atrás de Catedral. Va a asistir el presidente nacional Jorge Romero, la gobernadora, una servidora y por supuesto que la estrella del día de mañana es Marco Bonilla, quien van a nombrar defensor de la patria, la familia y la libertad en el estado de Chihuahua.
0: Muy bien, Daniela, nos da gusto recibirte en este espacio informativo y también pues preguntarte cómo ven el escenario político actual en Ciudad Juárez.
5: Bueno, estamos muy optimistas, tenemos ya muchos meses trabajando territorialmente aquí en Ciudad Juárez. La respuesta ha sido muy buena, la muestra de la importancia y de la relevancia que el Partido Acción Nacional está dando al municipio de Ciudad Juárez particularmente, pues es el arranque de este evento tan importante que va a ser justamente el día de mañana aquí en Ciudad Juárez. Venimos al rescate de Ciudad Juárez para los juarenses y lo estamos cumpliendo con hechos.
0: Daniela, en este aspecto y en este sentido, ¿qué mensaje le quieres mandar a los juarenses?
5: Que no tengan miedo, que tengan fe, que tengan esperanza, que queremos la mejor ciudad, la ciudad que los juarenses merecen y que estamos trabajando muy duro para hacer justamente la opción que Juárez necesita este 2027.
0: Muchísimas gracias a Daniela Álvarez, presidenta del Albiazul, a nivel estatal del Partido Acción Nacional, por esta intervención, por lo que nos acaba de comentar, y bueno, pues lo damos a conocer a todos nuestros radioescuchas por si el día de mañana quisieran acudir a este lugar en donde se está haciendo la convocatoria para quienes son fieles a este partido. Hacemos una breve pausa comercial, muy rápida, anuncios publicitarios, regresamos con más MBS Noticias, Juárez, El Paso, Texas.
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10: Volvemos con más información a través de EXA FM 98.3. 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
10: ¡Ajá! ¡Aplausos, por favor! ¡Ponte unos aplausos! ¡Claro que sí! Oiga, y nosotros pues también nos vamos a poner la del Puebla, ¿no? Pues claro que sí, EXA también siempre presente en los grandes eventos, y en esta ocasión no es la excepción, porque ahí viene el superclásico de leyendas. Ya es a la vuelta de la esquina el próximo viernes 16 de octubre y tenemos pases dobles. Véngase para Punta Vela, llévese sus pases dobles y aparte aproveche, por supuesto, para ver las casas residenciales de Punta Vela. Ya quedan muy poquitas, nada más son 63, ya han estado saliendo como pan caliente. 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Bueno, tenemos Juan Pablo II, ni se diga, la Ramón Rayón también por aquí está, la Valle del Sol, en fin, no va a batallar, el tema es muy céntrico, entonces déjese venir. Bueno, pues nos vamos con más información, porque se llevó a cabo el informe del rector de la UACJ, ¿qué dijo? ¿Qué comentó? ¿De qué se trató? Bueno, durante su segundo informe de actividades, el rector Daniel Alberto Constance Cortés destacó que la Universidad Autónoma de Ciudad Juárez reportó una matrícula histórica de más de 40,000 estudiantes, apoyos económicos para el 93% de su alumnado y una inversión superior a los 226 millones de pesos en infraestructura. Resaltó que la institución destinó más de 83 millones de pesos a becas y descuentos en inscripción, además de construir y habilitar 16 espacios universitarios. En materia académica, la UACJ informó que el 92% de sus programas educativos cuenta con reconocimiento de calidad. También reportó más de 7,000 consultas psicológicas y la ampliación de servicios de transporte universitario. En investigación, la institución registró 747 productos científicos. Lo voy a repetir una vez más, porque esto es importante. En investigación, es que tenemos la planta docente, pero aparte están sus investigadores. Y que ellos no se pueden dedicar a otra cosa más que a la investigación. Y en este sentido, la institución registró 747 productos científicos y la publicación de 35 libros, mientras que sus servicios comunitarios incluyeron atención médica, actividad de vinculación social y otros beneficios. Con estos resultados, la universidad destacó sus avances en educación, infraestructura e investigación, así como los retos para ampliar la atención a la comunidad estudiantil. Ahí está el informe de la UACJ, la máxima casa de estudios. Lili Torreso, ¿dónde andas? ¿Qué va a haber el próximo 24 de octubre? Vino el Wine Fest. Ahí viene, oiga. Nada más no se va a poner mucho chalaco, ¿eh? Vamos a escuchar. Adelante, Lili, te escuchamos.
3: Hola, muy buenas tardes, Alba Radio Escucha, es un gusto saludarles. El vino, la gastronomía y el jazz se reunirán en Ciudad Juárez el próximo 24 de octubre, cuando la Plaza de la Mexicanidad reciba una nueva edición del Border Winter Fest 2026, un encuentro que busca atraer visitantes y generar oportunidades para restaurantes, productores y emprendedores locales. Abel Gallegos, presidente del festival, informó que participarán vinícolas de distintas regiones del país, además de 28 restaurantes y más de 25 emprendedores juarenses. Escuchemos la invitación que hizo.
13: Estamos muy contentos, muy ansiosos de que se llegue ese gran día, el gran 24 de octubre en la Plaza de la Mexicanidad a las 2 de la tarde. Va a ser el parteaguas para continuar con esta tradición de cultivar esta bonita cultura del vino, en donde nos hemos dado la tarea precisamente para hacer una comunidad de Ciudad Juárez que suma muchísimo ahí para poder llevar a cabo este gran evento.
3: Los asistentes podrán disfrutar de degustaciones, talleres, actividades como el tradicional pisado de uva, concursos con premios, elaboración de pizza, pintura con vino, catas y mixología. Para los que no conocen la cultura del vino, también habrá aprendizaje. Escuchemos.
13: Los que no han asistido a una cata de vinos prácticamente es conectar, bajarle la intensidad a nuestro día a día y poder disfrutar un poquito más esos sentidos para apreciar bien lo que hay detrás de una botella, ¿no? Desde sus colores, sus aromas, los sabores, qué retrogusto nos deja y todo eso pues se van a poder conocer y saber dentro de este tipo de talleres con sommelier y expertos en la materia para poderlos guiar y orientar con esta gran actividad.
3: Comentó que habrá gran oferta gastronómica donde podrán encontrar platillos de mariscos, paella, comida regional, tacos, antojitos y postres. Se contará con el área de bazar de productos locales y otra área VIP con una propuesta gastronómica a cargo del chef Guillermo Cervantes. La música tendrá un lugar importante con agrupaciones de jazz de Ciudad Juárez, El Paso y Nuevo México. Entre las presentaciones destaca la Big Band Legacy, integrada por más de 20 músicos profesionales que interpretará temas de Frank Sinatra y otras piezas vocales e instrumentales. Y el cierre estará a cargo de DJ Tam. Las actividades se desarrollarán de las 2 de la tarde hasta la medianoche. Se espera que este festival deje una derrama económica superior a los 10 millones de pesos en hospedaje, transporte y consumo, por lo que el gobierno municipal apoyará la difusión de esta nueva edición. El Border Winter Fest será el próximo 24 de octubre en la Plaza de la Mexicanidad, de 2 de la tarde a 12 de la medianoche, y los boletos ya están a la venta en Super Taquilla. Informó para MBS Noticias Juárez El Paso, Liliana Torreso. Que tengan muy buen fin de semana.
10: Mi estimada Lili, por ahí nos vemos el próximo 24 de octubre, claro que sí, en la Plaza de la Mexicanidad, de 12 de la tarde a 12 de la medianoche. No se lo pierda. Oiga, y vámonos a otra información, ¿qué le parece? Porque tenemos más en esta agenda del día de hoy. Emprendedores, hablamos de los emprendedores, fuera del aire, por cierto, propietarios de negocios y organizaciones del Condado del Paso que desarrollen proyectos relacionados con alimentos saludables, ya pueden solicitar apoyos económicos de hasta $150,000. Ándale, señor productor, vámonos, ¿no? ¿Tú qué haces sándwiches muy ricos? El Condado del Paso abrió el periodo de solicitudes para el ciclo 2026 de la Iniciativa de Financiamiento de Alimentos Saludables. El programa busca respaldar proyectos que permitan ampliar el acceso a alimentos saludables y accesibles, fortalecer los negocios locales y generar oportunidades de desarrollo económico en la comunidad. Los recursos pueden destinarse a proyectos de expansión de negocios existentes, mejoras e instalaciones o el desarrollo de nuevos proyectos relacionados con la producción, distribución, comercialización de alimentos. La convocatoria estará abierta hasta el 31 de octubre del 2026, por lo que los interesados deberán revisar los requisitos de elegibilidad y presentar su solicitud antes de esa fecha. La información sobre el programa, requisitos y proceso de aplicación está disponible en el sitio oficial del Condado de El Paso, para que no se lo pierda. Oye, y nos vamos a la información deportiva porque ya es fin de semana, tenemos fútbol americano, tenemos la Liga MX, tenemos próximamente, para lo que le estamos otorgando sus pases dobles, el superclásico de leyendas, para que se venga para acá, para Punta Vela. Y entonces hay bastante movimiento, caras felices, caras tristes, por supuesto, como siempre ocurre. Vámonos a los deportes con el tremendísimo vaquero, vaquero, vaquero, vaquero, vaquero. Te escuchamos, vaquero, adelante.
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15: Dos partes, Ponte XFM 98.3, soy Carlos Alvidres, el vaquero, les traigo la información deportiva para este fin de semana, y es que, atención aficionados del fútbol mexicano, este fin de semana regresa la actividad de la Liga MX con la jornada 11 de la apertura 2026 y llegan varios encuentros que prometen emociones de principio a fin. El viernes arrancamos con Puebla frente a León y un auténtico partidazo entre Tigres y Toluca, dos equipos que buscarán sumar puntos importantes en la recta final del torneo. Para el sábado todas las miradas estarán puestas en el clásico tapatío, Atlas recibe a las Chivas en el Estadio Jalisco, en un enfrentamiento donde el orgullo de Guadalajara está en juego. Y si fuera poco, América se mide ante Rayados de Monterrey en otro choque de alto calibre. La actividad continúa el domingo con Atlético de San Luis contra Santos Laguna, Pachuca frente a Necaxa y un cierre que promete sacar chispas. Pumas recibe a Cruz Azul en Ciudad Universitaria. Recordemos que solamente restan 8 jornadas de la fase regular después de esta fecha, así que cada punto comienza a pesar en la lucha por conseguir el boleto a la liguilla. Los partidos destacados para este fin de semana, el sábado Atlas con

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ver, pues vámonos con más información. Más noticias. Entre monstruos, calabazas, criaturas fantásticas y decoraciones de terror, los automovilistas de Ciudad Juárez podrán sacar su lado más creativo y convertir sus vehículos en auténticas máquinas del misterio durante el concurso Arcowin, organizado por gasolinera Arco. ¡Ándele! La actividad se realizará el próximo viernes 30 de octubre de 6 de la tarde a 9 de la noche en la estación ubicada en Gómez y Camino Escudero, donde los participantes podrán exhibir sus automóviles decorados con motivos de Halloween, fantasía o humor. Está abierta a los clientes que deseen transformar sus vehículos en escenarios rodantes dignos de una noche de brujas. Para participar, los interesados deberán realizar una carga de combustible de 600 pesos o más en la estación, conservar el ticket y enviar una fotografía del comprobante a las redes sociales oficiales de Arco, acompañada del nombre completo de la persona participante para formalizar su inscripción. ¿Se grabó los requisitos? ¿Sí? Ya, totalmente. Ya hasta te inscribiste, señor productor. Bueno, además de presumir sus creaciones, los concursantes tendrán la oportunidad de ganar premios en combustible. El primer lugar recibirá 8,000 pesos en gasolina, el segundo 3,000 varos y el tercer lugar obtendrá 1,000 pesos. Con esta iniciativa, Arco busca reunir a las familias y aficionados a los automóviles en una celebración diferente en la que la imaginación será la protagonista y cualquier vehículo podrá convertirse en una aterradora obra de arte sobre ruedas. Así que es momento de desempolvar las telarañas, preparar las calabazas, invocar a los monstruos y poner manos a la obra para darle vida a una noche en la que el terror y la diversión recorrerán las calles de Ciudad Juárez. Ahí le va por si no se lo grabó. La actividad se realizará el próximo 30 de octubre de 6 de la tarde a 9 de la noche en la estación ubicada.

0: en Gómez y Camino Escudero, donde los participantes podrán exhibir sus automóviles decorados con motivo de Halloween, fantasía o humor. La invitación está abierta a los clientes que deseen transformar sus vehículos en escenarios rodantes, dignos de una noche de brujas. Ándele pues, ya nos andamos adelantando al Halloween y ahora nos vamos a una caminata. La compañía de bomberos El Paso participará el próximo 22 de octubre en la caminata A Mile in Her Shoes, una actividad que busca generar conciencia sobre la violencia doméstica y respaldar a las personas que enfrentan esta problemática. La corporación señaló que como primeros respondientes, sus elementos atienden situaciones en las que las víctimas enfrentan lesiones, miedo y las consecuencias emocionales de la violencia dentro del hogar. Por ello, destacó la importancia de visibilizar este problema y promover acciones que contribuyan a brindar seguridad y apoyo a quienes buscan salir de entornos violentos. Además, Bomberos de El Paso hizo un llamado a la comunidad para apoyar a organizaciones que ofrecen recursos, refugio y acompañamiento a sobrevivientes de violencia doméstica y a sus familias. La corporación invitó a la población a sumarse a la actividad y realizar donaciones para contribuir a que las personas afectadas tengan acceso a los recursos necesarios para construir sus vidas en condiciones de seguridad. La caminata se llevará a cabo el jueves 22 de octubre a partir de las 6 de la tarde en San Jacinto Plaza, en el centro de El Paso. ¿Qué tenemos para este fin de semana? ¿Cuáles son las actividades que podemos realizar en El Paso, Texas? Vámonos con Vicky Pérez. Adelante, Vicky.
1: Hola, hola, amigos de MBS Noticias Ciudad Juárez El Paso. Yo soy Vicky Pérez. Es viernes con información para eventos de este fin de semana. No hay plan, no te preocupes. Viernes 9 de octubre, acá en El Paso, Texas, Kansas se presenta en el Teatro del Abraham Chávez a las 7:30 de la noche. Esta es una opción para quienes quieren disfrutar del rock clásico y quieren comenzar el fin de semana con conciertos. El sábado no te pierdas el Mission Trail Music Festival, con música en vivo, presentaciones culturales, vendors locales y actividades para la familia en distintos puntos de la histórica Ruta de las Misiones. La programación se distribuye entre la 1 de la tarde y las 10 de la noche con horarios diferentes en cada sede. Puedes aprovechar para recorrer Isleta, Socorro y San Elizario. También el sábado, El Paso Locomotives recibe Orange County en Southwest University Park a las 7 de la tarde. Y si lo tuyo es la música, Intocable se presenta con su cultural tour en el Coliseo del Paso a las 8 de la noche. Y para los fans de Harry Potter, el Teatro Plaza tendrá al Prisionero de Azkaban en concierto a las 7. Habrá que escoger plan porque hay mucho que hacer. Y del lado de Ciudad Juárez, el sábado se celebra el aniversario número 30 de la carrera ciclista del Chupacabras. El arranque está programado a las 8 de la mañana desde la Plaza de la Mexicanidad con recorridos de 50 y 100 kilómetros. Esta es una oportunidad para apoyar a los participantes de esta tradición deportiva fronteriza. Y por la noche, en Cambre llega a Lienzo Charro con su Daño Luz Tour. Los boletos se encuentran en Boleto Móvil. Revisa ahí el horario indicado para tus accesos. Y el domingo en El Paso, puedes madrugar para el recorrido por la mina de cobre en Franklin Mountain State Park de 8:30 a 10 de la mañana. Cambia las botas por los zapatos de baile para una clase gratuita de bachata en El Paso Ballroom Dance Academy de 4 a 5 de la tarde. Ya están ahí los eventos, solamente tienes que armar el plan con toda la familia. Te quedas con más información aquí en MBS Noticias Ciudad Juárez El Paso. 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Mientras, más información aquí en XAFM 98.3.
0: Qué bárbara, mi estimada Vicky, como siempre, un gusto saludarte, y ya sabe, aquí sumando voluntades, esfuerzos, participaciones, para que usted tenga la mejor información desde El Paso y Ciudad Juárez. Aquí estamos a la orden. MBS Noticias, Juárez, El Paso, Texas. Vamos a la pausa, volvemos.
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0: 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Damas y caballeros, muchísimas gracias por habernos acompañado en esta tarde. Que tengan todos un excelente fin de semana. Continúen la programación de EXA FM 98.3 a nombre de nuestra reportera estrella, Lili Torreso. En la producción general, Daniel Cuevas. Les informó con mucho gusto Alba González. Excelente fin.
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0: Juan Magán, Farruko, Jay, el de la NASA,
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12: Éítale en todas partes, ponte XFM 98.3, son las 3 de la tarde con 2 minutos, 3 con 2 de este día glorioso que nos encanta a muchos, yo creo que a todos, ¿no? Hoy, gracias a Dios,

Viernes de amigos, de aventarse unas frías, unos tecitos. Por supuesto, todo con mucha moderación, no te hagas loco, ¿ok? Ya sabes que unas copas y volante, no, mi rey. No, hombre, mejor que alguien maneje o paga transporte por aplicación y a gusto, no pasa nada, ¿ok? Bueno, te invito para que te quedes conmigo este viernes 9 de octubre. ¡Qué barbaridad! 9 días ya de octubre, siento como que acaba de empezar y no, ya casi vamos a la micha. En una nada, en una nada. Tenemos una temperatura en este momento que está por ahí de los 28 grados centígrados, que son 82 grados Fahrenheit. Tenemos humedad de 29%. Y el viento está corriendo a velocidad de 6 millas por hora. Oye, hoy viernes 9 de octubre es el Día Mundial del Huevo. Felicidades a todos los huevos. No. Bueno, es que sí, el segundo viernes de octubre se celebra el Día Mundial del Huevo. Y de eso te voy a platicar más adelantito aquí en XFM 98.3.

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2: 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Les dimos las confianza y estamos pidiendo que no nos separen. Hay que unirnos ahora más que nunca y ellos son los principales que tienen el poder para unirnos. Eso es lo único que se les está pidiendo, que nos unan a todos como base trabajadora para seguir firmes en este objetivo que es un objetivo en común. 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
4: Claro que sí, vamos a revisar los puentes internacionales en este momento aquí en XFM 98.3. Mira, en el puente de Zaragoza la línea está exactamente hasta el Alto del Retorno, el que está antes de las casetas de cobro. Todo el puente lleno. De 30 a 35 minutos para cruzar en el libre, ahí sigue saturado Américas, Pérez, Serna, todo el puente lleno, 1 hora a 1 hora con 30 para cruzar. Y en el puente del centro, buena parte de la avenida Juárez ocupada, sí, todo el puente lleno, 1 hora a 1 hora con 30 minutos aproximadamente. En el puente Santa Teresa, de 40 a 45 minutos y en Tornillo, de 5 a 10 minutos el tiempo de espera para cruzar.
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4: Fireball. Tarde de viernes, tarde de Examóvil. Vamos a ver dónde está mi estimado DJ Román Loya. Está ubicado en el Parque Borunda. Órale, llégale al Parque Borunda en el estacionamiento del Estadio 20 de Noviembre. Ahí está el Examóvil. Ya que andas por ahí, si vas a ir por un ex sticker, llega por un elotito del güero y se lo traes a Turito, ¿no? ¿O qué? 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

0: 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Buenas tardes, son en este momento las 3:45. 3:45, actividad intensa en los examóviles. DJ Román Loya está en Ciudad Juárez, en el Parque Borunda, en el estacionamiento del Estadio 20 de Noviembre. Bueno, ya tenemos una ganadora, Ali Rosales. Se llevó sus boletos para el partido clásico de leyendas entre América versus Chivas. Ok, muchas felicidades, Ali. Ya tienes tus boletos. Ok, y ahí sigue mi Román. Ah, no, ya te vas, ¿verdad, mi Román? Sí, hasta las 3:45. Muchas gracias, mi Román, y a todos los que fueron por su ex sticker. Gracias también. Y bueno, aquí en El Paso sigue mi compañero Martín El Grillo. Ahí en Socorro y Américas tiene tu ex sticker y ex souvenirs para los que ya tienen pegado su ex sticker. Y tiene un par de boletos para que vayas al concierto de Mon Laferte. Así que ya lo sabes. Acércate al examóvil para tu oportunidad de ganar.
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0: para que lo tomes en consideración. Vamos a continuar con más. 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
1: 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Son ahora las 3 de la tarde con 56 minutos.
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1: 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Oye, pues sigue temblando en el mundo, ¿no? Un terremoto de magnitud preliminar 7.7 grados sacudió el día de hoy a Panamá, este viernes, provocando pues daños estructurales, ¿no?, en varias zonas del país y la suspensión preventiva de algunos servicios. Ya circulan muchas imágenes en redes sociales donde se muestran edificios dañados mientras las autoridades toman medidas de precaución ante posibles réplicas y una eventual amenaza de tsunami en algunas costas de la región. Qué tremendo, ¿no? Bueno, ahí te comparto algunas imágenes. En mi Facebook, Turito Exa, o facebook.com/Turito Exa, igual en una transmisión de un programa de televisión que se vio interrumpida por este sismo, y ahí te puedes dar cuenta de la magnitud de este sismo. Qué horrible, ¿no? Gracias a Dios no he tenido la oportunidad, no he estado, mejor dicho, porque pues eso de oportunidad, como no, de vivir una experiencia así, un sismo fuerte que te sacuda para todos lados. Debe ser sumamente, pues no sé, da mucho miedo, ¿no? No sé si tú hayas estado en alguna situación así de sismo, de terremoto, pero nada agradable se ve. Ahí están bastante fuertes las imágenes y estaban completamente en vivo los conductores que salen corriendo, así literal, ¿no? De su foro donde transmitían en vivo. Bueno, ojalá pues no haya personas pues dañadas gravemente. Y pues ahora pues en Panamá estos sismos, tremendo. Bueno, son las 4 de la tarde en punto las 4 aquí en XFM 98.3.
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1: Cuatro de la tarde en punto de las cuatro. Hoy es el Día Mundial del Huevo. ¡Yay! Felicidades a todos los huevos. Fíjate que el segundo viernes de octubre se celebra el Día Mundial del Huevo. En este día, pues tan peculiar, destacamos un alimento importante en nuestra dieta por las ventajas y beneficios que proporciona a la nutrición y la salud, ¿no? Desde el año 1996, pues se proclama, ¿no?, la enorme importancia de este producto alimenticio para nuestro organismo, dado su elevado y comprobado valor nutritivo. Día Mundial del Huevo. ¿Por qué debemos consumir huevo? Bueno, los huevos son considerados una proteína de alta calidad por excelencia. Poseen muchas propiedades y beneficios para nuestra salud. Ahí te van algunas de ellas. Tienen vitaminas y minerales que contribuyen al bienestar físico y mental, reduciendo el riesgo de contraer enfermedades cardiovasculares. Previene afecciones visuales como las cataratas y la enfermedad macular generada por la edad, gracias a los carotenoides, luteína, que contiene la yema del huevo. Favorece también el aumento del colesterol HDL en la sangre y no afecta el incremento de los niveles de colesterol LDL. Ayuda a combatir el sobrepeso, contiene solo 75 calorías. Contribuye al desarrollo del cerebro, favoreciendo la memoria y el aprendizaje debido a la colina y luteína. Es importante consumirlo durante el embarazo, optimizando el desarrollo del cerebro y la médula espinal del feto. Previene la pérdida de masa muscular, especialmente en adultos mayores. ¿Qué tal, eh? Bueno, más adelantito voy a preguntar lo que dije. No, algunos datos curiosos sobre el huevo. Más adelantito, aquí en Exa.

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1: Bueno, este viernes 9 de octubre vamos a darle un vistazo a los puentes internacionales.

0: Mira, en el puente de Zaragoza vamos a topar la línea en este momento hasta lo que es... Bueno, ya está más atrasito, de la... Bueno, no, prácticamente está ahí en el Alto del Retorno, hasta ahí vas a toparte la línea. Todo el puente lleno de 30 a 35 minutos para cruzar. En el libre, ahí sí está saturado Américas, Pérez Serna, todo el puente lleno. Una hora con 30 aproximadamente para cruzar. En el puente del centro o Santa Fe, buena parte de la avenida Juárez ocupada, todo el puente lleno, una hora a una hora con 20 minutos para cruzar. En el puente de Santa Teresa, de 45 a 50 minutos para cruzar, y en Tornillo de 10 a 15 minutos el tiempo aproximado para cruzar.
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0: Muchísimas felicidades a los ganadores de la promo en los examóviles. Debo saludar a César Karim Enríquez, que se llevó sus boletos para el superclásico de leyendas, igual Ali Rosales. Y debo saludar aquí en El Paso a Araceli Álvarez, que se llevó sus boletos para Mon Laferte. Mi grillo, ¿hasta qué hora vas a estar por ahí en este punto? ¿Ya te me fuiste o qué? Platícamelo todo. Socorro y Américas, Socorro y Américas. Ahí el examóvil con mi grillo. Muchas felicidades a todos los ganadores. Yo te recomiendo que pegues tu exasticker, porque con él pegadito en cualquier momento ganas. Haz de cuenta que ya tienes un pie dentro de las promociones. Nada más te falta el otro, que es nada más esperar el tiempo y la forma, ubicaciones de los examóviles y a ganar. Así de fácil.
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0: 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Buenas tardes, son las 4:24. 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
5: Las 4 con 51 minutos en XFM 98.3. 4:51. Oye, como te comenté hace unos minutos, hoy es el Día Mundial del Huevo. Y ahora te voy a platicar algunos datos interesantes o curiosidades sobre los huevos. Ahí te va. El grosor de la cáscara del huevo depende de la edad de las gallinas y no de su raza o del color del huevo. ¡Sas! Las gallinas más jóvenes ponen los huevos con cáscaras más duras, mientras que las cáscaras de los huevos de gallinas longevas son más blanditas. También puedes determinar el grado de frescura de un huevo cuando lo colocas en un recipiente con agua. Esto es debido a que la cáscara del huevo es porosa, permitiendo la entrada y circulación de aire. Si el huevo se mantiene flotando en la superficie, no debe consumirse. ¿Ok? Bueno, ¿sabías que los huevos de gallina no contienen hormonas, ya que está prohibido el uso de hormonas en las granjas avícolas desde los años 50 aproximadamente? La diferencia en el color de la cáscara de los huevos obedece a razones genéticas. La cáscara de los huevos de color oscuro proviene de las gallinas pertenecientes a razas más grandes. También el color de las yemas de los huevos varía de acuerdo a la alimentación y cría de las gallinas. El huevo contiene vitamina D, esencial para mantener los huevos, bueno, los huesos, ¿ok? Bueno, pues de una vez todo, ¿no? Los huesos fuertes, ayudando al cuerpo a absorber el calcio de los alimentos y los suplementos. La clara del huevo y la yema poseen la misma cantidad de proteína. En cambio, la yema de los huevos posee 60 calorías, mientras que la clara tiene solo 15 calorías aproximadamente. ¿Cómo ves? Por eso tanto lo recomiendan en las dietas, ¿no? Muy bien, son las 4 con 53 minutos en XFM 98.3. 4:53. No me tardo, regreso.
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5: Vamos al reporte de tráfico, llevado o presentado.

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Vamos a ver si hay algún problema por en este momento. Mira, hay una emergencia médica en el 400 Nopal. Y también hay un accidente de tráfico en Hawthorne y Schuster para que lo consideres.

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1: Se acabó lo que se vendía. Muchas gracias por tu perfecta sintonía. Aquí en XFM 98.3, la estación de los conciertos. Yo soy Arturo Ortiz. Me despido. Que tengas un viernes súper chido y un fin de semana mejor todavía. Por acá nos escuchamos el fin de semana en Exa Remotos y luego el lunes aquí en los estudios de Exa a las 12 en Regrexa y luego a las 3 de la tarde. Me voy a despedir con la frase para tu reflexión. ¿Te has preguntado por qué tú siempre te ves joven? Cuando les dices la edad a tus amigos dicen, ¡ah, no es cierto! ¿De veras? ¿Te ves más chavo? ¿Te ves más chava? Ahí te va la frase. Parecer más joven de lo que eres es una señal de buena higiene espiritual. Ahí te lo dejo de tarea. ¡Vámonos! Te dejo ahora con Globito Junior Show. A continuación en Exa.

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0: busquen la diversión para todas tus tardes. Hoy, al fin, ya llegó el viernesito. ¡Viernesito, viernesito! ¡Ay, ay! Es viernes y el cuerpo lo sabe.
1: ¡Sí, señor!
0: ¡Claro que sí! ¿Cuál es tu plan? ¿Qué vas a hacer este bonito día? Redes sociales, me encuentras como Globiro Giro Show, Globiro JR Show en todas las plataformas. ¡Manda tu mensajito! Y por supuesto, pondremos una palomita de asistencia muy bonita. Oye, sí, si eres de los primeros en comunicarte el día de hoy, pues ya te pongo con muchísimo cariño, con bastante amor, te voy a poner tu palomita de asistencia. Mira, bien bonita. Eso, y es más, hasta te voy a mandar un besote bien, pero bien tronadote. ¡Vámonos! Ya, si llegas tarde, pues tacha gorda.
2: ¡Vaya!
0: No, sí. Y es más, cocazo también, por impuntuales, muchachos. Estamos también completamente en vivo a través de nuestro TikTok Live. Así que córrele, conéctate con nosotros, si alcanzas, para que estés obviamente enterado de todo lo que estamos haciendo, pues detrás de esta bonita cabina, todo lo que pasa durante la música, dentro de los cortes, todo eso también a través de nuestro TikTok Live. Globiro, Junior Chao. Globiro, ya llegó. Oye, por acá tenemos de los primeros mensajitos, mi queridísima Ana Karen, que ya se está comunicando. Bienvenida, Ana Karen, ¿cómo estás?
3: ¡Hola, Globiro!
0: ¡Hola!
3: Muy buenas tardes, ya es viernes. Y aquí ando reportándome para cobrar mi palomita tempranera.
0: ¿Hora que cobrar? No, ahorita no traigo, ahorita ahí a la vuelta. No.
3: Creo que tengas una tarde bien bonita y llena de risas. Te mando un abrazo.
0: Gracias, yo te mando, mira. Es más, tu palomita de asistencia con muchísimo cariño, con bastante amor. Mira, palomita y un besote. Bien tronadote. Con tanta soga. Se clavera aquí contigo desde temprano. Eso es todo. Muchas gracias. Gracias por estar aquí conectada con nosotros desde muy tempranito, Saludos para mi queridísima Ivonne. Ahí debo tu palomita de asistencia. Y es más, un besote. Bien tronadote. Muchas gracias. Saludos también para Ivonne. Dice por acá, Dallis. Buenas tardes, Globiro. A mí, palomita, mi palomita de mantequilla. Claro que sí.
3: Mira,
0: tu palomita con mantequilla y un besote. ¡Vámonos! Bueno, tenemos algunos mensajitos en cabina, pero es momento de ponerle ritmo, saborcito. A esta tarde tenemos una selección de buena música, entre ellos Uptown Funky. Uptown Funky. Así es, Karol G. Entre más rolitas, pero ahora, ¿qué tal si te presento una canción de mi íntima amiga María José? ¿Sí? Íntima amiga María José, ella se inspiró en nuestro programa, en uno de los segmentos tan conocidos, los Globichistes, con esta rola.
4: ¡Respira, tonta, respira!
0: Sí, no. O sea, del chiste, de la uva verde y la uva morada, de respira.
4: ¡Respira, tonto!
0: Llega para ti, respirar. María José, en la frecuencia exacta, XFM 98.3. Venga.

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0: estás haciendo? Oye, te invito para que te comuniques a través de nuestras redes sociales.
1: La mano bien arriba.
0: O también a través de nuestro TikTok Live. Estamos completamente en vivo a través de TikTok. Oye, por acá dice mi queridísimo Lupito. Saludos al mejor payasito. ¡Ay, cálmate! ¡Tú te la crees! Oye, saludos para el tremendísimo Lupito, que por supuesto, oye, me lo topé acá en Monterrey. A mí nomás me asustó porque yo andaba en el evento del Dale Mix, me parece, en Fundidora. Bueno, en un festival. Andamos ahí grabando contenido. Y me habla, ¿quién me habla? ¿Quién me habla? De repente Lupito, ahí sale, ya me saludó. Ahí nos tomamos una bonita foto, saludos para él. Para mi queridísima Ana Karen, Jennifer, hola, hola, bienvenidos. Por acá también tenemos audio. Yo por aquí, ¿quién por allá? ¡Pásale!
2: Ay, Gabito, que era mi palomita de asistencia. Y mi besote, le mando saludos a mi tía porque hoy cumple años, se llama Paola. Cumple...
0: ¡Tía Paola! No. ¿A poco...? Ah, es que hay distintas tía Paola. Hay diferentes. ¿A poco tú tienes las patitas? Patas, si no lavaste ni los tomas.
3: ¡Olé!
0: No es esa.
2: 27 años. Bye, soy Arlet.
0: ¡Saludos para Arlet y para tu tía Paola!
4: ¡Tía Paola!
0: No es esa. No.
4: ¡Tía Paola!
0: No,
4: tía
0: esa es otra tía Paola. Saludos para la tía Paola.

0: para mi tía?
1: ¡Claro que sí! ¡Se lo hacen para tu tía Paola! ¡Le mandamos un abrazote, un besote bien entrenadote! ¡De parte de Clubero Junior Show! ¡Y sus mañanitas!
2: Sí, claro que sí.
1: Unas mañanitas rápidas, por favor. ¡Bravo! ¡Eso!
3: ¡Ah, me está jodiendo!
1: Así no eran las mañanitas rápidas. No, ah. Pero mi queridísima Arles, muchas gracias. Hoy te estás comunicando con nosotros como es de costumbre todos los días y siempre con esa bonita actitud. Oye, en la noche esperamos tu chiste rancio, por favor, ¿eh? Si no, nadota. Si no, así como. Ya, Mari, hola Clubiro, buenas tardes. Saludos para mi queridísima Mari, que también se está comunicando. ¿Cómo te encuentras? ¿Qué andas haciendo este bonito día?

0: Bueno, mira, ¿cómo estás? Vengo por mi popcorn con salsa valentina. ¡Ah, loco!
1: ¡Mira!
0: Cada quien la pide como quiere, ¿eh? No, al rato me va a decir, las mías con curtidos, por favor, ¿eh?
2: ¡Hombre, Chapolín!
0: ¡Mira! Pero sí, va, va, va. Ahí te va tu palomita con salsa valentina. Contigo es a las 8 p.m. Saluditos, un fuerte abrazo y un besote bien tronado. Ahí te va tu besote. ¡Sátame, queridísima Mari! ¡Feliz y bendecido fin de semana para todos! ¡Gracias! Igualmente para ti, que tengas un excelente fin, que te la pases increíble. Y, sí, pues ya es válido. Un descansito, por favor. No, o sea, con esa salsa, no, esa salsa. O sea, de la picosa, no para bailar. Ay, muchachos, no, no se acaba.
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4: Hola, Globito, ¿qué tal? Buenas tardes.
0: Pues ven. ¡Ya llegó la Vero! ¡Llegó la Vero! Vero, te extrañamos. ¡Ontabas, Vero! ¡Ontabas, Vero! ¡Te estábamos busque, busque! Y nada que te encontraba, Vero. Pero ya llegó. Con su... Oye, me encanta con su acento de Campeche. De Yucatán, más fácil, más fácil, oye.
4: Hola, Globito, ¿qué tal? Buenas tardes. Pues vengo aquí por mi palomita tempranera y mi besote bien tronadote. Quiero que por favor me le mandes un saludito a Ivoncita que viene el día de hoy conmigo. Un abrazo y a todo y felicidades a todos los radioescuchas de FM 98.3. Bye.
0: Saludos para mi queridísima Pere, para la Ivoncita, que ahí va de cómplice. Vamos, no son un taba la Vero, que se hace el rogar. Dice Globero, ¿cuándo vas a estar en el Wake Up? ¿Cuándo el Nitro? No, pues iba a decir cuando me invite, pero el Nitro no. ¿Estás viendo que el Nitro me apaga la señal? El Nitro tiene oportunidad. Y él va y mira, me desconecta todo, ¿eh?
5: ¿A poco sí?
0: ¡Claro que sí! Ustedes porque no lo han visto. Pero ya anda arriba del cerro bola y... ¡Vámonos! ¿Está el Globiro al aire? Y le desconecta. ¡Ay, Gloria! ¡Ay, no es cierto! Saludos para mi queridísima Vicky y DJ Nitro. ¡Ya hace falta! Me voy a enlazar completamente en vivo con ellos en la mañana. ¡Tengo que...! Ya tengo mucho que no me escuchen temprano. He estado en pocas ocasiones me he dado la vuelta y he estado ahí molestándolos porque mi mamá no pasaba por mí. Ahí me dejaba velando toda la noche, ahí me quedaba velando en la estación. Entonces pues en la mañana ahí yo ahí aparecía. Ya no le quedaba de otra Nitro que meterme al aire. Pero estaría padre, vamos a decirle al Nitro, vamos a comentarle todos. En la mañana vamos a mandarle un audio a Nitro. Vamos a ponerle Nitro, queremos a Globero. Con el niño sí. Ahora no es con el niño, no, es con el niño sí. Globero para la mañana. Globero para la mañana. No, no se crean, muchachos, porque no me levanto. Bueno, de vez en cuando sí, de vez en cuando sí. Cuando me caigo de la cama sí me levanto. Oye, vámonos con nueva música. Tenemos algunos mensajitos pendientes. Siguen llegando los mensajes a través de nuestras redes y por supuesto a través de nuestro tremendísimo TikTok. Así que vámonos con muy buenos éxitos. Llega Baby Wolf a cargo de Karol G.

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4: Somos XFM 98.3, donde suenan los éxitos. ¿Qué tal? Buenas tardes, te saludo. 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

0: 5:36 en la frecuencia exacta. Oye, tenemos algunos mensajitos pendientes a través de nuestras redes sociales. Dice por acá, buenas tardes, Clopero. ¡Feliz va viernes! ¡Ora tú que me viernes también! ¡No, no, no, muchachos! Y eso que también no se comunica Sergio, el bistia... No, el bailador, el...
1: ¡No, me
0: saludos para el tremendísimo Sergio también! Oye, le han de estar ya rechinando los oídos. Ahorita se comunica, ¿eh? Ahí donde ven, ahorita va a llegar, solito llega. ¡No, no, no, no, no, no! Dicen que si lo pones, esa canción, se aparece Sergio. Aquí para mi palomita tempranera, porfas. Claro que sí. Ahí veo tu palomita. Saludos para el Víctor. Ando trabajando, aunque usted no lo crea. Difícil de creer. Que te comuniques a través de nuestras redes y por supuesto mandes tu mensajito, me encuentras como Clopero Junior Show y en TikTok nos ponemos a transmitir de vez en cuando y estamos un ratito y sobre todo cotorreando otros temas alternos. Oye, arranco algún tema luego en TikTok y luego otro aquí en la estación y ya me ando volviendo loco. De por sí ya estoy, me pongo todavía más loco. Oye, pero vamos con un enlace en este momento. 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

0: 5:48 en la frecuencia exacta. Oye, hoy me gustaría abordar algo bastante interesante, porque parece que en la noche, cuando estás a punto de dormir, algunos de tus pensamientos se vuelven más grandes. ¿Sí? Pueden cobrar más peso, porque los problemas parecen más grandes en la noche. Ya cuando estás a punto de dormir, ya estás acostadito, ya estás acostadita en tu cama.
1: En la camita.
0: Ya, en ese punto, the Mimi's time. Cualquier cosa que empieces a pensar se vuelve como una bola de nieve. Empieza a tomar más fuerza y más fuerza y más fuerza. ¿Te ha pasado que durante el día dices, bueno, mañana veo cómo lo resuelvo? Pero llega la noche, apoyas apenas la cabeza en la almohada y de pronto sientes que tu vida es un desastre. Te dicen, no le des vueltas. Y no, hombre, estás como trompo. Empiezas a recordar aquella conversación que salió mal, la deuda que tienes pendiente, algo que dijiste hace 3 años y que seguramente la otra persona ya olvidó, la vez que te caíste y nadie se acuerda, nomás tú. Hasta te inventas problemas que todavía ni siquiera existen. Empiezas a imaginarte escenarios ficticios.

llamadas, trabajo, pendientes, tráfico, conversaciones, música, pantallas y estamos ocupados. Nuestra atención está repartida entre muchas cosas. Pero cuando finalmente nos acostamos y todo queda en silencio, desaparecen buena parte de las distracciones. Entonces, los asuntos que dejamos pendientes pueden volver a nuestra mente con más fuerza. Esto como si durante el día tuviéramos 20 pestañas abiertas en la computadora y por la noche cerramos unas 20 y tantas. Para descubrir que la única que queda es precisamente lo que no queríamos ver, lo que llevábamos ocultando, con más pestañas, con más ventanas por encima. Así que se empieza a descubrir poco a poco, y no es de que tenga mayor peso, sino es de que le pones más atención a ese problema y lo puedes hacer más grande de lo que es. Hasta el día siguiente, ya que piensas con la cabeza fría, dices, ¿sabes qué? Pues no era para tanto. ¿Sabes qué? A lo mejor sí exageré poquito. A lo mejor no me lo tenía que tomar tan personal. La otra persona tal vez amaneció de malas. Y yo exageré tantito las cosas. Por eso siempre es bueno pensar dos veces lo que vamos a hacer o qué decisión estamos a punto de tomar. Y nunca en la noche, porque también es un momento más vulnerable en el cual nos sentimos cansados. Empezamos a estar en un limbo, a punto de dormir. Esto puede hacer que pensemos de forma muy distinta y no tan objetiva. ¿Te ha pasado? Pues bueno, comunícate a través de las redes sociales. Te invito para que mandes un mensajito. Glowviro Giro Show, así es. Manda tu mensajito a Instagram, GLOWVIRO. Glowviro. Así es, GLOW. Glow. BIRO, Glowviro Junior Show. Manda tu mensajito y también a través de nuestro TikTok, que estamos completamente en vivo. A través de TikTok, ve, conéctate y platica un ratito con nosotros. Vámonos con muy buena música. Que ahora sí llega Bruno Mars, Mark Rosen, con Up, Down, Bang It Up. Up, Down, Bang It Up. Uno más en la estación de los conciertos.

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1: 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Yo soy Johnny Clay y te vas a quedar en excelente compañía del 98.3. 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